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1: Muy pero muy buenos días, bienvenidos a Franja Roja correspondiente a hoy día viernes 21 de agosto del año 2026, oportunidad en la que tenemos de temperatura 9, casi 10 grados según la marca del pronóstico a estas horas o el termómetro a estas horas, y se anuncia una jornada que irá de fría a fresca, con cielo escasamente nublado, vientos variables luego del sureste y por supuesto en algunos puntos del departamento neblinas, aunque usted no lo crea, en algunos puntos del departamento neblina. 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RL Comercial, los primeros títulos que, bueno, marcan la jornada informativa después de nuestra despedida justamente de ayer y que se hicieron noticia en el transcurrir del día jueves, el día de ayer precisamente. Finalmente el juez ordenó el arresto domiciliario con tobillera electrónica para Battaglia. El juez, claro, porque se fue nomás a Italia, ¿verdad? Y no entró al país sin tener registro de entrada. No sé cómo, repito, no sé cómo se manejará el convenio Italia-Paraguay, pero él entró al país sin tener el registro de entrada nuevamente. El juez Rodrigo Estigarribia decretó este jueves el arresto domiciliario para Vicente Battaglia, expresidente del Instituto de Previsión Social, con uso de tobillera electrónica debido a su aparente ingreso irregular al país procedente de Italia, donde se encontraba cuando se produjo su imputación por lesión de confianza y por presunto perjuicio a la previsional por unos 61 mil millones de guaraníes. El expresidente de IPS compareció ante sus abogados o junto a sus abogados ante el Juzgado de Delitos Económicos para la audiencia de imposición de medidas, y justamente la imposición de medidas fue el arresto domiciliario con tobillera electrónica. A ver un poquito, no dice cuánto, si es que tuvo que poner plata, pero seguro que puso una medida pecuniaria, se le impuso desde la justicia para darle el beneficio del arresto domiciliario, pero con tobillera electrónica. Otra información del ámbito económico: Caja de Valores está preparada para avanzar sobre custodia y liquidación de activos digitales, dice la información. El gerente general de la Caja de Valores del Paraguay, CAVAPI, Marcelo Prono, informó que el sistema de la entidad está listo para desarrollar la capa tecnológica que requiere el futuro proceso de liquidación y custodia de activos digitales en el país. Un avance importante para que el mercado local pueda avanzar hacia nuevos mecanismos de protección. Aliana definirá su compañero de dupla o de fórmula en octubre tras su vuelta de un viaje a Israel. El segundo del Poder Ejecutivo y candidato a mandatario por el Movimiento Colorado Honor Colorado, Pedro Aliana, ratificó que dará a conocer el nombre de su compañero de chapa luego de los comicios municipales generales del 4 de octubre y a su vuelta de un viaje a Israel. Agregó que el elegido será resultado de una encuesta de uso personal que mandó a realizar con el fin de medir el arrastre popular de los aspirantes. Ah, mira vos, qué buena estrategia. Claro, por la aceptación, pues. Médicos y pacientes impulsan campaña que promueve el diagnóstico precoz del cáncer. Médicos y pacientes se unen para impulsar una campaña que promueve el diagnóstico precoz del cáncer. La iniciativa denominada Llamada de Atención promueve un mensaje claro: escuchar las señales del cuerpo y consultar oportunamente puede marcar la diferencia esto en la historia de muchas personas. Es que en Paraguay se estima que se detectan cerca de 13.800 nuevos de casos de cáncer cada año, dice la información. Importante, importante. El sector hotelero destaca crecimiento y apoya integración de Senatur al MIC. El sector hotelero viene experimentando un crecimiento en la última década con el incremento de establecimientos de importantes cadenas internacionales en nuestro país que optaron justamente por instalarse en Paraguay, lo que contribuyó a triplicar la capacidad.

0: capacidad de alojamiento de esta industria, y el titular de la Asociación Industrial Hotelera del Paraguay, Juan Daneri, resaltó la expansión que registra el sector y respaldó la integración de la Secretaría Nacional de Turismo, Senatur, con el Ministerio de Industria y Comercio. Y sí, el sector, el turismo, pues, es una industria, es así de sencillo. El Hospital General de Itapúa ya cuenta con vacunas contra el dengue. Atención a esto, el Hospital General de Itapúa dispone actualmente de vacunas contra el dengue y otras vacunas del esquema nacional a través del Departamento del Programa Ampliado de Inmunizaciones. El doctor Rubén Darío Román explicó que el vacunatorio funciona en horario de 7 a 17 horas, de manera que la ciudadanía pueda acercarse para recibir las dosis disponibles. Otras informaciones, y bueno, todos los medios se hacen eco de esto, dan arresto domiciliario a Bataglia porque volvió a salir de Paraguay tras presentarse a la justicia. Mira, poco, este ya es más. El expresidente del Instituto de Previsión Social, Vicente Bataglia, recibió arresto domiciliario con tobillera electrónica tras detectarse que volvió a salir del territorio paraguayo por 3 horas después de presentarse ante la justicia a su regreso de Italia. Ah, mira. El jueves se presentó para su audiencia de imposición de medidas ante el juez Rodrigo Estigarribia. A ver un poco. Su salida e ingreso al país confirmó que efectivamente viajó a Italia el pasado 23 de julio, en fecha 12 de agosto, día al que se presentó junto a su abogado Arturo Daniel Sabe ante el fiscal Julio Ortiz, que lo investiga. No tenía registro de entrada. Posteriormente, el 18 de agosto, hay una salida a Argentina, es decir, hace 3 días atrás, y 3 horas después, una entrada, detalló el juez Rodrigo Estigarribia. Ah, mira. O sea que entra y sale como Juan por su casa a pesar de estar procesado. Segunda causa penal contra Jorge Brites por mantenimiento de ascensores en IPS. Más sobre IPS, la fiscalía abrió una nueva causa contra el expresidente del IPS, Jorge Brites, esta vez por una licitación de 3.500 millones de guaraníes para el mantenimiento de ascensores del Hospital Central del IPS. Otras informaciones, docentes plantean reajuste salarial del 8% para el 2027. Los gremios buscan que el incremento sea incorporado al presupuesto general de la nación y plantean aplicarlo en 2 etapas para compensar el aumento del salario mínimo y de los aportes de la caja fiscal. Extraen un alfiler del pulmón izquierdo de una bebé de 2 años. Médicos del Instituto Nacional de Enfermedades Respiratorias y del Ambiente Juan Max Wagner, conocido como el INERAM, extrajeron un alfiler del pulmón izquierdo de una niña de 2 años. Otra información, más de 200 siniestros viales mantienen en alerta a autoridades de Itapúa. Los registros de la patrulla caminera evidencian una preocupante realidad en las rutas. A nivel nacional, la cifra acumulada se aproxima a los 55.000 accidentes, mientras que en la región, es decir, Itapúa, ya superan los 200 casos en lo que va del año. Muere un guardia de seguridad tras caer al ducto de un ascensor en un shopping. Un guardia de seguridad murió ayer, antes de ayer miércoles, tras caer al ducto de un ascensor en el shopping continental ubicado en el microcentro de Ciudad del Este, departamento del Alto Paraná, dice la información del ámbito nacional. Y con esto nos vamos a la primera tanda musical. Mi querido Tony Rivas, contigo.
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1: Bueno, 6:54 en la República. 11 camiones aproximadamente eran, Tony, los que llegaron con el tema rally. Hablamos del rally. 11 camiones aproximadamente llegaron esta mañana a las 4:10 aproximadamente de la madrugada. Ingresaron a la zona de la Fanzón y demás para... ¿Qué tienen estos camiones y los vehículos que correrán en el rally? Son bastantes. Yo te descuidé y son más, ¿eh? Te descuidé y son más. 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Bueno, y la Dirección de Meteorología anuncia que vamos a tener una mañana fría. De hecho, tenemos una mañana fría. ¿Cuánto tenemos de temperatura, Tony? La sensación térmica lo que es fatal. 10. 11, claro. Sensación térmica de 10. ¿Verdad? Sí, es así. Sensación térmica de 10. Termómetro a vecino, ¿verdad? Mínimas entre 7 y 11 grados a nivel país. Probabilidades de lluvias que se mantienen en bajas. Esta mañana despejó, esta madrugada, cuando estábamos esperando los camiones contenedores de los vehículos, despejó. Pero después empezó a nublar otra vez, y hay neblinas en algunos puntos, como decíamos más temprano. 26 la temperatura máxima a nivel país, o sea, es lo que se anuncia. Máximas, entre 20 y 24 las máximas para hoy, 24 a 26 en la zona del Chaco. Y bueno, es lo que es lo que dice la Dirección de Meteorología. La hidrovía es prioridad, señala Peña en recepción de la nueva draga. En el puerto de Asunción se realizó el embanderamiento de la draga DRM5, donada a nuestro país por el gobierno de Japón. Estuvieron presentes los príncipes herederos del reino de Japón. Sí. Estuvo Su Alteza Imperial Akishino y la princesa Kiko de Akishino. ¿Ellos usan el D? Parece que no. El jefe de Estado, Santiago Peña, junto a autoridades nacionales, agradecieron la donación y destacaron que la nueva draga apunta a mejorar la navegabilidad de la hidrovía Paraguay-Paraná. Es una draga, una de las más modernas del mundo. ¿Qué función va a cumplir esta draga? Y cuando haya tiempos de sequía, ¿no? De bajas de río, esta draga va a dragar, valga la redundancia, va a dragar el río, la zona del río, como para que sea factible la navegabilidad de las barcazas transportadoras de productos paraguayos hacia el exterior, ¿verdad? Hacia el resto del mundo, y el ingreso de productos del resto del mundo a Paraguay, porque eso se hace a través de navíos, ¿verdad? De buques de transporte. 6:59 en la República.
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1: Corría el año 1992 y Guns N' Roses lanzaba su disco The Spaghetti Incident. Y este tema encabezaba la lista de 9 temas, Desde que no te tengo, que es un cover. Es un cover setentoso, si mal no recuerdo. Pero maravilloso tema, Desde que no te tengo, Guns N' Roses.

¿Recuerdan? Era la portada de un plato de espagueti. De Spaghetti Incident. 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Desapareció con dinero destinado a los regalos del Día del Niño en una escuela de Guarambare. Mira vos. Padres de niños del preescolar de una escuela de Guarambare reportaron que sigue sin aparecer la tesorera que había juntado el dinero para darles un obsequio a los chicos por su día. La mujer alega que está internada y que no puede realizar la entrega del dinero y además exigió que se retracten de las acusaciones. ¡Hala! Susana Mongelos, madre de uno de los alumnos, comentó que los niños de la escuela básica 14 de julio se quedaron sin obsequios porque la tesorera desapareció con el dinero. En total serían 2,5 millones de guaraníes con el que debían de comprar los regalos para entregar a los chicos el pasado 17 de agosto. Somos 30 padres que aportamos 60 mil guaraníes cada uno para el regalo. Luego nos dijeron que faltó la plata y volvimos a poner 25 mil guaraníes. La madre que estaba encargada de juntar la plata tuvo contacto con nosotros hasta el sábado. Nos dijo que ya había comprado todo, detalló Mongelos. Pero agregó que el lunes, día previsto para el festejo, les comunicó que tuvo que volver a Capiatá para comprar dos regalos más y luego ya no se contactó con el grupo de padres. A las 13 horas envió el último mensaje en el que decía que ya estaba llegando a la escuela y finalmente nunca llegó. Todos intentamos contactarla, pero fue inútil, confirmó. Es el famoso, ya estoy llegando, estoy llegando. Pero al final de cuentas, bueno, señaló que los alumnos compartieron un brindis entre ellos y una torta y bocaditos, pero esperaban sus regalos, ya que todos en la escuela tenían, pero hasta la fecha no recibieron nada. O sea, la escuela estaba prevista la entrega de regalos tras el aporte de los padres. Ayer nos respondió y nos dijo que está internada en la ciudad de Ñemby, por eso no llegó para el festejo. Tras contactarse, la mujer alegó que no puede transferir el dinero para que otra persona pueda comprar los regalos y que ella se pondría en contacto con la profesora. Dijo que está con daño psicológico porque le exhibieron y quiere que nos retractemos. Ella dijo que hoy iba a devolver el dinero, pero ya denunciamos el hecho a la comisaría. Eso se llama apropiación y es delito. En realidad los padres tienen que denunciar esto. Es delito, se llama apropiación. ¿Verdad? Nada. Si alguien incluso

0: Tony Rivas, vendés un vehículo. Supongamos que vos tenés un vehículo y vendés a cuotas. Y la persona que te compró el vehículo no paga. Y vos tenés los pagarés. No solamente vos podés demandarle por los pagarés. También podés demandarlo por apropiación. ¿Entendés? Son dos delitos. Uno es ejecutivo. Y el otro es penal. ¿Sí? Así que ya saben, aquellas personas que vendieron algún vehículo alguna vez que nunca terminaron de cobrar, si vendieron a cuota, ahora ya saben. El juicio el de los pagarés, pues, es ejecutivo. Eso va por, se ejecuta el pagaré, te viene un embargo, si trabajas te viene embargo de sueldo, si tenés bienes te vienen embargos, heredia, ¿verdad? Pero después está lo otro, que es la apropiación, ¿verdad? Al menos si tenés el título del vehículo y demás. Y si no tenés, también creo que hay forma. Porque vos tenés un contrato privado de compra anterior, ¿verdad? Así que son dos delitos. Uno de ellos es civil y el otro es penal. Tal vez tu abogado nunca te haya contado, ¿verdad? Bueno, ómnibus vuelca sobre la ruta PI02 al intentar esquivar un camión. Una maniobra para esquivar un camión detenido por desperfectos mecánicos habría provocado el vuelco de un ómnibus de la empresa Oleari sobre ruta PI02. El accidente ocurrió alrededor de las 7:15 de ayer a la altura del kilómetro 252 en el barrio Centro de Juan Oleari. Sin pasajeros estaba el vehículo en ese momento, era guiado por Víctor Andrés Martínez Peña, 30 años de edad, domiciliado en Ciudad del Este. Se encontró, dijo el conductor, con un camión que estaba detenido sobre la ruta debido a un desperfecto mecánico. Al intentar evitar la colisión, esas son las preguntas que yo me hago cuando tenemos una patrulla caminera, ¿verdad? Que a lo mejor no puede adivinar, pero el vehículo que estaba estacionado sobre la ruta tendría que avisar la patrulla caminera. Mira, se me descompuso el vehículo. Puedes hacerme la gauchada y se ponen los conos correspondientes, ¿verdad? A varios metros. Un cono, luego otro cono y así. ¿Verdad? Porque uno se pregunta, ¿verdad? ¿Para qué tenemos patrulla caminera si nos van a asistir en estos casos? Pausa, ya volvemos.
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0: En la tribu y en mi canal las imágenes de nuestro... No. Las imágenes de nuestro... Del ingreso de los camiones, ¿verdad? Que hicimos esta madrugada. No, Tony, no vamos nomás a enganchar porque no hay notas, ¿verdad? Eran solamente imágenes. A las 9 se nos abre un ratito a algunos medios el... La zona. Una barbaridad. ¿Qué cantidad de vehículos? De camiones, ¿no? Espectacular. Espectacular. Eran más de 11. Esto no es así como me dijeron desde el tránsito. La verdad que no conté, no se me ocurrió contar. ¿Buscas calidad y potencia para tus proyectos? 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Sofofa evalúa oportunidades de inversión en Paraguay. Miembros de la Sociedad de Fomento Fabril Sofofa recibieron a representantes de la Red de Inversiones y Exportaciones RDX, la comitiva del Ministerio de Industria y Comercio, encabezada por el ministro Marco Riquelme, además del acompañamiento del embajador de Paraguay en Chile, Antonio Rivas. La visita tuvo como fin conversar sobre las oportunidades de invertir en Paraguay. Los miembros de la Sofofa, es decir, es una asociación chilena, expresaron el gran interés en hacer negocios con Paraguay, específicamente en el sector agrícola, logístico y puertos, además del sector de madera y tecnología. Actualmente agrupa cerca de 7.000 empresas esta asociación, más de 40 asociaciones sectoriales y alrededor de 20 gremios empresariales. Sus miembros engloban el 100% de la actividad industrial de Chile y representan cerca del 30% del Producto Interno Bruto de ese país, del país transandino. Sofofa evalúa oportunidades de inversión en Paraguay. 7:30.
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0: 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Los Super Tucano golpearon sustancialmente los vuelos clandestinos, dice el ministro. El ministro de Defensa Nacional, Oscar González, indicó que la operatividad de las aeronaves A-29 Super Tucano frenaron sustancialmente los vuelos clandestinos cuando este viernes se aguardaba el arribo del quinto avión de la empresa brasileña Embraer, adquirido en junio del año 2025, y la flota se completará a fines de septiembre con la sexta unidad aérea. Esto forma parte de las inversiones más importantes que tuvo las Fuerzas Armadas de la Nación después de 40 años, ya que el gobierno destinó 150 millones de dólares con la compra de estas 6 aeronaves y un radar con un sistema de mano y control que será recibido a mediados del 2027, explicó el jefe militar. Se han disminuido sustancialmente los vuelos irregulares. Obviamente, todavía no tenemos el control total porque nuestros radares móviles no tienen alcance suficiente para ello, pero con informaciones e inteligencia, mediante un trabajo conjunto con la CENAV, se están instalando radares en lugares estratégicos para cumplir con la misión de forma parcial, dijo el secretario de Estado encargado de la defensa de nuestro país. Ministro de Defensa dice que los Super Tucano golpearon sustancialmente los vuelos clandestinos.
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4: World Rally Championship, super especial nocturna, genera muchas expectativas. El Ueno Rally del Paraguay ultima detalles y prepara una gran novedad para esta versión 2026. Una prueba super especial nocturna con un circuito de tierra de 1.900 metros y un trazado total de 4.000 metros. El Campeonato Mundial de Rally volverá a recorrer Paraguay entre el 27 al 30 de agosto en una segunda edición que busca superar la anterior en organización y presencia de público. Entre las jornadas que generan mayor expectativa se encuentran la prueba super especial nocturna el sábado 29, que se desarrollará en la avenida República del Paraguay, y una pista de tierra especialmente construida en el barrio San José. El recorrido tendrá unos 4.000 metros y combinará un tramo asfaltado de la avenida con 1.900 metros de circuito de tierra. El trazado fue construido en un área verde de unas 10 hectáreas, donde se realizaron los trabajos de drenaje y se prepararon curvas y saltos para aumentar el espectáculo. Maquinarias de la Gobernación de Itapúa y de la Municipalidad de Encarnación estuvieron trabajando en la colocación de ripio, sobre el que finalmente será trazado el trazado de la competencia. Y además, la pista quedará disponible para la edición del próximo año. El éxito organizativo de la competencia anterior permitió que Paraguay obtuviera el derecho de organizar el World Rally Championship durante 3 años consecutivos, mientras existe el interés de que el país pueda convertirse en el escenario permanente del campeonato. World Rally Championship, super especial nocturna, genera muchas expectativas.

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2: 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Buen día, Jaime, ¿cómo te va?
3: Sí, muy buenos días, Javier, para vos, para toda tu amable audiencia también.
2: Bueno, contanos vos cómo va la campaña, escuchás siempre a la gente que reclama, que te dice, mira, si llegas, hace esto, hace lo otro. ¿Qué te dice la gente, Jaime?
3: Sí, la verdad que estamos hoy ya un poquito más de 40 días de lo que va a ser las elecciones generales. Uh-huh. ¿Verdad? Estamos recorriendo, visitando los barrios, constantes reuniones también en todos los sectores. Cambreta es un distrito muy grande, sí. Más de 45 barrios, tenemos 5 compañías, uh-huh, también varios asentamientos, así que tratando de llegar al, como dije recién, todos los sectores. Y dentro de las caminatas siempre vemos los pedidos, ¿verdad? Vemos las prioridades también. Y lo que nosotros también aprendimos en este corto tiempo, donde debemos hacer énfasis una vez llegado nuevamente a la intendencia, ¿verdad? Entonces yo creo que hoy, en orden por ahí de prioridades, justamente trabajar sobre lo que es nuestra seguridad, o sobre nuestra inseguridad, mejor dicho, ¿verdad? Sí. Porque hoy estamos en una situación, un estado bastante delicado, ¿verdad? Que por ahí las familias, no solamente de cambureteñas, sino que a nivel general, acá departamental, pero hoy nos enfocamos más en Cambureta. ¿De qué vamos a hacer al respecto también, ¿verdad? Como autoridades. Yo, por ejemplo, te digo, Javier, que nosotros en estos 2 años y medio que estuvimos, trajimos 4 patrulleras nuevas a Cambureta, imagínate.
2: Sí, en 2 años y medio.
3: De 4 patrulleras nuevas.
2: Eso era impensable, antes de hecho no sucedía eso.
3: No, a veces sí tenía suerte, en 1 o 2 periodos traías 1, ¿verdad? Si podías. Nosotros trajimos 4 en gestiones que hicimos, porque entendíamos que Cambureta es un distrito de más de 70.000 habitantes y, como dije, es bastante extenso. Entonces no podíamos entender cómo teníamos patrulleras que teníamos que prácticamente empujar para arrancar, ¿verdad? Sí mismo, sí. Sabemos que el ministerio también muchas veces el apoyo es bastante mínimo, ¿verdad? Entonces nosotros teníamos que ver el mecanismo, así que trajimos 4 patrulleras nuevas, triplicamos la cantidad de policías también en Cambureta, pero no es suficiente, ¿verdad? No es suficiente. Entonces hoy le ofrecemos a la ciudadanía un proyecto denominado Ciudad Inteligente, ¿verdad? ¿En qué consiste? Queremos hoy tener un distrito totalmente monitoreado.
2: Ah, mira.
3: Monitoreado, en donde vamos a tener cámaras en todos los barrios, en todos los accesos al distrito, también, ¿verdad? En todos los sectores, y eso va a estar entrelazado con una oficina que vamos a tener en la municipalidad, así como el estudio acá, con pantallas, justamente, y donde 24 horas vamos a tener funcionarios controlando qué pasa en Cambureta, ¿verdad? Va a ser un distrito digitalizado, como mencioné, y esa oficina, esos funcionarios van a estar trabajando en conjunto con la Policía Nacional, Grupo Lince, Policía Municipal de Tránsito, todas las USF que tienen ambulancias, bomberos voluntarios también, no solamente para ver qué vehículo está a altas horas de la noche recorriendo un barrio, ¿verdad? Si no es con una placa de la zona, ¿qué hace por la zona? O la zona rural, que a veces tenemos casos de avigeatos, por ejemplo, que nosotros trabajemos, si una camioneta o una furgón medio sospechosa esté por la zona, nosotros le llamemos a la comisaría más cercana desde esa oficina y que se hagan los trabajos preventivos, ¿verdad? De control, principalmente, porque eso es lo que hoy por ahí nosotros nos lleva a tener esa sensación de inseguridad y los casos que van pasando también, ¿verdad?
2: Y en el caso de que suceda el hecho punible, la rápida identificación y aprehensión de los autores, ¿no?
3: Así mismo es. Ese es el objetivo, es lo que le ofrecemos a la ciudadanía. O si hay un accidente en Ruta 14, seamos los primeros en llamarle a los bomberos, a la USF con ambulancia para socorrerle rápidamente.
2: Y darle la ubicación exacta, ¿verdad?
3: Claro. O también tenemos por ahí personas irresponsables, a ver, que se van a tirar sus cubiertas, sus basuras.
2: Queman.
3: Sí. Entonces, con el barrio digitalizado, nosotros vamos a identificar qué camioneta, qué camioncito fue a tirar las cubiertas, y el día siguiente seguramente vamos a estar en la fiscalía haciendo las denuncias correspondientes. O sea, por eso hoy hacemos mucho énfasis en esto, tenemos el proyecto elaborado, ¿verdad? Tenemos ya nosotros cómo ejecutarlo también, queremos ser ejemplo para Itapúa y por qué no para el país, ¿verdad? Yo creo que vamos a ser uno de los pocos distritos que va a tener este proyecto también ya elaborado, ya constituido en el distrito, porque te mencioné, 4 patrulleras nuevas, triplicamos la cantidad de policía. Igual a veces si se roba algo, el intendente es el culpable, ¿no? Sí.
2: Y es más, el tema seguridad, si a fuerza de ser sincero, no es 100% responsabilidad de la municipalidad, pero también demuestra que se puede a través de... Porque el intendente también, además de ser ejecutivo de obras, de servicios y otros, también es un gestor. Y el hecho de que usted haya conseguido 4 patrulleras en 2 años y medio fue gestión, ¿no? Claro. O sea, ante las autoridades nacionales, ¿verdad?
3: Así mismo es.
2: Hay que ir a zapatear de vez en cuando, golpear el escritorio de los ministros, ¿verdad?
3: Sí, nadie viene a decirte no querés esto para tu distrito.
2: Necesita algo.
3: Es Juana.
2: Sí. ¿Y cómo te reciben allá, Jaime? Cuando vos te vas allá a Asunción y te dicen, o te vas por el fin, bueno, tenés una anotación. Ahora supongo que vas a gestionar las cámaras de seguridad con los DVR de grabación, los monitores y demás, más las oficinas seguramente va a ser en un lugar. ¿Dónde va a ser? La dirección de tránsito seguramente.
3: Sí, ahí, ¿verdad? Queremos ser.
2: Y a ver,
3: tenemos espacio para ampliar.
2: Ampliar, sí, es bastante amplio. Pero, a ver, eso va a llevar un costo económico bastante interesante seguramente. Y te consulto, ¿eso va a venir de Asunción? ¿Vas a gestionar o van a haber recursos de la municipalidad?
3: No, eso se hará con recursos de la municipalidad.
2: Eso es muy interesante, ¿verdad?
3: Ya tenemos el proyecto elaborado, ya tenemos también costos aproximados, así que eso ya vamos a incluir en los siguientes presupuestos también.
2: Ajá.
3: Pero es algo que, como mencionaste, nosotros no nos queremos quedar solamente con lo que ya hemos conseguido, ¿verdad? Queremos hacer algo más, queremos darle una herramienta más a la Policía Nacional, a los grupos Lince, ¿verdad? Que tenemos también, así que buscar un poco que nosotros le demos la herramienta y que no haya excusas.
2: Claro, porque ya que me diste las patrulleras, bueno, yo te ayudo con esto, de cargo, voy a tener la prueba, la fiscalía, pero todo eso... son pruebas al final de cuentas cuando se da un hecho punible y en la fiscalía pueden llevar, por ejemplo, las grabaciones de los DVR, por
3: así
2: ejemplo,
3: mismo. Entonces nosotros apuntamos a eso hoy, un poco respondiendo a tu consulta, ¿verdad? Y es uno de los puntos más principales que por ahí nosotros ya no solamente ahora que vamos caminando sentimos, sino que antes también, ¿verdad? Cuando ya estábamos todavía en el cargo, ¿verdad? Uno de los puntos que íbamos lo va a atacar por cuestiones de tiempo, ya no nos dio, ya no presentamos ese proyecto, ya no lo ejecutamos, así que hoy tenemos 5 años, ¿verdad? Para hacerlo, pero yo creo que en el primer año ya vamos a enfocar eso, porque hoy, como mencioné, la sensación es que hay una inseguridad, que yo hoy ya no le puedo enviar a mi hijo, a mi hija a la plaza o la escuela, solo porque tenemos miedo, ¿verdad? Entonces, hoy con eso también yo creo, no digo que va 100%, no va a haber más ningún hecho delictivo, ¿verdad?
2: Pero es disuasivo.
3: Va a disminuir. Bueno,
2: es disuasivo.
3: Sí, va a disminuir.
2: Es disuasivo. La muchachada piensa 2 veces cuando se está haciendo el mismo. O sea,
3: totalmente.
2: Así nomás es. ¿Y tenés en mente cuántas cámaras van a tener instaladas, se van a instalar?
3: Y bien, no, verá, el proyecto en sí, nosotros justamente vamos a... por ahí vamos a corregirlo, ¿verdad? De acuerdo a también las exigencias, ¿verdad? Claro, porque nosotros...
2: O sea, ¿me puedes decir, si yo te pregunto, las que sean necesarias, puede ser?
3: Sí, claro, las que sean necesarias, porque podemos irnos por sector, por menos por barrio y también por los accesos que tenemos, ¿verdad? Antes Camboreta tenía prácticamente un acceso nomás que era Ruta 14, hoy tenemos varios, y muchas veces las personas que se van a hacer sus hechos punibles también no son de Camboreta, ¿verdad? Pero el fácil acceso, por los varios accesos, hace que los controles no sean... por ahí
2: eficientes como deberían de ser, ¿verdad?
3: Así mismo. Entonces, hoy eso es lo que queremos ofrecerle, después de trabajar mucho sobre lo que es el tema de los caminos rurales, caminos vecinales que

0: que se va y viene de su trabajo, solamente para transporte, trabajo, casa, casa, trabajo, y de vez en cuando un paseo, pues cambia por necesidad y porque se descompone cada 5 años un vehículo. Claro. Imagínate que las máquinas viales que tienen que trabajar 24/7 muchas veces.
1: Así es, entonces hoy la prioridad del equipo también que tenemos es justamente la renovación, ¿verdad? Yo no lo pude hacer tampoco porque la mayoría de las empresas, si no compras tampoco al contado, no te dan financiado de acuerdo a tu mandato nomás, ¿verdad? Hoy vamos a tener 5 años también, claro, para justamente que las empresas nos den esa, o sea, que nosotros le demos la seguridad, la garantía a las empresas de que vamos a estar 5 años para poder pagar eso, ¿verdad? Porque de una vez tampoco vamos a poder pagar, así que eso seguramente va a ser también en 2 o 3 años, entonces las empresas tienen la garantía de darnos, ¿verdad? Pues cuando estuvimos 2 años nomás, la moto niveladora pude comprar,
0: sí,
1: ¿verdad? Pero hoy necesitamos el equipo completo, ¿verdad? Pues no es lo mismo ir a perfilar nomás un camino que ir a perfilar, abrir los balos, compactar, ripear y compactar, ¿verdad?
0: Hay ¿Y qué diferencia. Es equipo completo, Jaime? ¿Qué es? ¿Motoniveladora después?
1: Motoniveladora ya tenemos, ¿verdad? Tenemos 2 activos que funcionan bien. Tenemos hoy solamente un camión vial, imagínate.
0: ¿Y cuánto se necesita para cambiar?
1: Mínimamente 5.
0: ¡Ay, güey!
1: Mínimamente 5, porque las canteras también ya están en situaciones de... Algunos ya se están cerrando porque no tienen más ripio, quedan muy lejos, ¿verdad? Ya en las zonas rurales. Y si tenés que hacer un trabajo acá, en San Miguel, en San Juan, imagínate cuántos kilómetros tenés por día para hacer y con un camión no te vas ni un lado,
0: ¿verdad? ¿Y cuántos kilómetros vos calculás que hay que arreglar en Cambureta aproximadamente?
1: Más de 385 kilómetros tenemos hoy en Cambureta.
0: Claro, eso es lo que se tiene. Sí. ¿Y de eso cuántos están que tienen que ser arreglados?
1: No, todo tampoco, ¿verdad? Pero sí, siempre los trabajos de mantenimiento son importantes, ¿verdad? Pero el trabajo de mantenimiento no es solamente perfilar.
0: No, claro.
1: Porque después llueve. ¿Y para qué tocaste? ¿Para qué tocaste? ¿Para qué tocaron? ¿Verdad? Pero te invito también hoy que vayas a las zonas rurales, ¿verdad? Que antes, en esta época de lluvia, así como ahora, imposible era de pasar. Sí, hoy te vas a Arroyo Verde, Colonia Paraná, sin ningún problema pasar. Obviamente que el rally ayudó también, ¿verdad? Pero se hicieron trabajos importantes ahí, donde antes eran las últimas calles allá de cerca del río, eran picadas.
0: Sí.
1: Hoy es todo tiempo, un vehículo bajo te puede ir, vas a pasar.
0: Y le hizo muy bien al productor, es al pequeño productor, ¿verdad? Que tiene que vender sus verduras, su hortaliza para el programa Hambre Cero, incluso que creció, el gobierno nacional otorgó a nivel país, ¿verdad? Y ellos también coayudan, ¿verdad? No,
1: claro, ayudó muchísimo y justamente y seguir atacando eso, ¿verdad? Seguir fortaleciendo, pues nosotros eso entendimos. Hicimos más de 110 cuadras de empedrado en 2 años, pero tenemos que insistir en los caminos también rurales, como mencioné, caminos de ripio todavía. Tenemos muchos lotamientos nuevos que se habían aprobado años atrás y sin las exigencias correspondientes, ¿verdad? Ninguno tenía ripio, ninguno tenía tubo.
0: Ni columna de la Ande, no tenía.
1: Y bueno, hoy es un problema, no había agua, no había. Entonces, hoy nosotros absorbemos ese problema de problemas anteriores, pero hoy éramos los actuales en cuanto a eso. Entonces teníamos que resolver. Y ahí, ¿cuántos kilómetros más de camino tenés que atender que no tenías?
0: Sí, ¿verdad?
1: Nuevos.
0: Sí, claro, porque se va dividiendo por manzanas, claro, ¿cierto? Los loteamientos y demás.
1: Y empiezan a construir a 300 metros en un loteamiento y esos 300 metros te exigen ripio también.
0: Es cierto.
1: Entonces, tenés que... se amplió bastante, ¿verdad? Los kilómetros también, pero...
0: Ay, no hay tanta prensa, pero
1: eso es algo normal un poco, ¿verdad? Pero también nosotros siempre hablamos, ¿verdad? De las exigencias, de poder también nosotros ponernos al día en eso, y aprendimos, ¿verdad? En estos 2 años también cuáles son las necesidades, prioridades, y qué es lo que quiere el cambureteño también, ¿verdad? Hoy el cambureteño tiene que entender que va a tener un intendente que ya sabe, que desde el primer día que se sienta nuevamente ahí ya va a saber qué quiere cada barrio, cuál es la prioridad de cada barrio. No hay que esperar 2 años ¿verdad? Para ver qué quiere Cambureta Centro o qué quiere Arroyo Poná. Nosotros ya sabemos ya hoy cuál es la prioridad de cada zona, ¿verdad? Entonces eso yo creo que es un motivo, también una ventaja que tenemos hoy, la ciudadanía eso también nos transmite, así que seguimos trabajando, tratar de fortalecer fuente de trabajo es otro punto importante, ¿verdad? Que hoy el cambureteño también ya pide todo el trabajo que hacemos de invertir en educación, Javier. Nosotros hoy invertimos fuertemente en lo que es en los jóvenes principalmente, o los adultos que quieran estudiar, salir adelante con nuestros buses universitarios, que hoy llevamos más de 340 jóvenes gratuitamente, ¿verdad? Las universidades de Itapúa tenemos becas universitarias por primera vez en la historia, becas de tecnicaturas, ¿verdad? Más de 150 se han de recibir ahora gratis por 2 años, pero una vez que se van recibiendo, preparando, tienen que trabajar, empezar a trabajar, ¿verdad? Entonces, hoy, ¿qué vamos a hacer al respecto? ¿Qué tenemos planteado o planificado?

0: Aparte de lo que ya conseguimos, hoy tenemos varias empresas en Camburetá, no por ahí grandes, pero sí empresas al fin, sobre Ruta 14 en Matebás, tenemos sí, ya un movimiento cierto. Importante. Uh-huh. Aparte de eso, entre la CODENI y el Centro Primera Infancia, que cuando nosotros asumíamos, la CODENI tenía una funcionaria. Sin vehículo, sin nada.
1: Que era la directora.
0: Sí, la directora. Uh-huh. Nada más, sin vehículo, sin movilidad. Uh-huh. Con su móvil tenía que moverse cuando eso. Hoy tenemos 10 profesionales en la CODENI, uh-huh. vehículo 0 kilómetro. Tenemos 19 profesionales en el Centro Primera Infancia. Y en dos entes nomás ya nosotros tenemos 30 profesionales camboreteños trabajando hoy en el distrito.
1: ¿Verdad? Los profesionales titulados.
0: Claro, hoy nos vamos a lo que por ahí nos tienen el título, como se dice. ¿Verdad? Entonces hoy tenemos empresas importantes que se instalaron. Una en Arroyo Poná, ¿verdad? Que de 5 hectáreas, una inversión de una empresa de embutidos que quiere exportar hoy sus productos. Hoy eligió Camburetá, hablamos con los propietarios, se instalaron en Camburetá. Y también una losadora en Barrero Guazú, que eso también es para exportar sus productos a Europa. Entonces ahí hay fuente de trabajo para los cambureteños. Pero hoy le damos una garantía jurídica a las empresas, a las industrias, para que inviertan en el distrito.
1: Claro, vos le pones las condiciones a las empresas, a las industrias y te vienen sin problemas.
0: Hoy nos dimos cuenta que sí. Pero lo que a nosotros nos importa es fuente de trabajo. Para que nuestros hijos no se vayan a Buenos Aires, a Asunción, a otras ciudades. Claro. Que tengamos en el distrito. ¿Por qué? Porque si hoy un camboreteño viene a trabajar en Encarnación, lo primero que hace a la salida es comprar del supermercado de acá nomás ya sus productos. Sí. En cambio, si trabajamos en Camboreta, vamos a comprar la despensa.
1: Claro, circula ahí.
0: Claro.
1: Circula ahí.
0: La microeconomía va a circular, como mencionás, en el distrito. Y eso es lo que buscamos, eso es lo que queremos. Así que darle también la oportunidad a los camboreteños, a las camboreteñas, de tener trabajo en Camboreta, en el distrito. Uh-huh. Ese es el objetivo que tenemos principalmente, Javier. Y potenciar, ¿verdad? Todo lo bueno que hicimos en salud, que hay un cambio abismal, ¿verdad?
1: Sí,
0: que
1: es nosotros
0: tuvimos la educación, como mencioné recién, y las gestiones correspondientes con el gobierno central. Hace rato dijiste una gran verdad, ni un ministro, alguno, creo que uno que otro, sí se pone a disposición, pero el resto tenés que viajar cada 15 días, cada una vez al mes, y golpear puertas. Y dentro de esas gestiones, yo creo que en estos 2 años demostramos mucha capacidad, porque gestionamos, como te dije, 4 patrulleras, 2 ambulancias 0 kilómetros, una usada, 2 tractores 0 kilómetros con implementos, Centro Primera Infancia, inversiones del ministerio ahora de más de 1.600 millones en una escuela en Buricá, el primer colegio técnico agropecuario. Y también detrás de eso otros puntos importantes, ¿verdad? Donde nosotros traemos esos beneficios, pero golpeando puertas allá, ¿verdad? Eso, ahora, por ejemplo, la primera plaza ecológica de Itapúa, eso será construida en Camboreta por Itaipú, la segunda del Paraguay, y es un viaje que hicimos la semana pasada junto al vicepresidente, por ahí la red de donde pueda abarcar Itaipú, no es Camboreta.
1: No es.
0: Pero gestionamos, pedimos, y hoy ya se va a construir una plaza modelo en el distrito, ¿verdad? Entonces son cosas que a veces nosotros con un viaje podemos traer cosas importantes, pero hay que pedir. A veces los distritos están medio celosos ya por todo lo que traemos o todo lo que trajimos en este corto tiempo, pero vamos a seguir insistiendo. La EBI hoy reactivó nuestra gran obra de la vía, del tren, que se quedó 5 años parado, Javier.
1: Sí.
0: Familias cerraron sus negocios, familias se quedaron atrapados. ¿Cuántos kilómetros de más tenía que hacer por día para salir de sus barrios?
1: Sí, todo el periodo anterior estuvo cerrado.
0: Imagínate. Y nosotros, año pasado empezamos a visitar al director, la buena predisposición del director de la EBI, con su par de la Argentina, pues son decisiones que se toman binacionalmente. Verá, se hizo una adenda importante del proyecto. Y año pasado ya el primer puente ya se culminó en Adolfo Ariste. Ahora se está haciendo el segundo en Espíritu Santo. El tercero va a ser Camelo Neto. Y esta obra continúa. Imagínate, de estar parado 5 años, de golpear las puertas, insistir, hoy conseguimos que se pueda reactivar. Y son gestiones, son pedidos. Entonces vamos a seguir con eso, vamos a ir potenciando. ¿Cuántos pozos hicimos de agua que faltaban en barrios donde esta hora no tenían agua, escuelas no tenían agua? Hoy, con pequeños movimientos, nosotros hemos conseguido, así que seguir trabajando con eso, decirle a la ciudadanía cambureteña que vamos a seguir trabajando con todos los recursos que tenemos nosotros en la municipalidad y aparte todos los recursos que nosotros podamos traer del gobierno central, porque vamos a seguir siendo parte del gobierno central mínimamente hasta el 2028, pero ahí después veremos qué pasa, pero nosotros lo que más nos importa es traer, golpear puertas y gestionar para que descentralizar un poco lo que es, siempre dependíamos de Encarnación. Campoleta siempre dependía de Encarnación.
1: Sí, hoy era nosotros, una ciudad dormitorio.
0: Claro, nosotros hoy queremos, quisimos y estamos devolviendo la identidad del camboreteño, del niño, del joven, que antes decía, no, yo soy Encarnación y vivía allá en San Miguel.
1: Es cierto, ¿verdad? Es cierto.
0: Y sí, hoy no, hoy los niños, niñas quieren defenderle a Camboreta, son orgullosos de ser camboreteños, y eso es porque nosotros le dimos participación dentro del gobierno también, ¿verdad? Entonces, buscar todo lo que podamos descentralizar de Encarnación a Camboreta es lo que buscamos. Ahora vamos a abrir una sede de SNPP en Camboreta también. ¿Verdad? Llevamos más de 600 cursos de acá, pero a veces los instructores o los profesores de acá ya les cuesta irse a Camboreta Centro por justamente por la distancia en Camboreta Centro que vemos, y eso se traduce en fuente de trabajo también para los profesionales. Entonces queremos seguir abarcando, potenciando todo ese sector también.
1: Resumime brevemente, ¿por qué la gente, ya me contaste todo, sabemos que, o al menos parte, sabemos que estuviste muy activo un poco más de 2 años como intendente de Camboreta, hoy sos oficialmente el candidato de la ANR, Partido Colorado, pero ¿por qué el que por ahí no es colorado te tiene que votar? Resumime brevemente, ¿por qué?
0: Justamente por lo que mencioné, ¿verdad? Nosotros somos un intendente de la gente, nosotros somos un intendente que es un intendente que siempre le ves por la calle, por la plaza, por una USF, por una escuela, por un polideportivo, ¿verdad? No somos autoridades ausentes o autoridades de escritorio nomás, ¿verdad? Nosotros, así como hoy estamos justamente en campaña, así somos cuando somos autoridad también, y porque somos un futuro intendente que conoce la realidad y la prioridad de cada barrio, ¿verdad? Como te dije, no vamos a esperar 2 años para ver qué quiere cada zona, qué quiere cada sector, qué quiere cada institución educativa o de salud. Al contrario, nosotros ya desde el primer día que estemos otra vez ahí en la intendencia, vamos a trabajar sobre las prioridades de cada zona, así que vean y que entiendan que hoy somos un candidato también de una administración transparente sobre todas las cosas, ¿verdad? Hoy un municipio estable, un municipio sin deudas, en donde en estos 2 años al empezar costó demasiado, pero obviamente rápidamente pudimos reencauzar, y creo que el modelo de administración siempre fue participativo, inclusivo y nunca sobre un color nomás, siempre abrazando la bandera de Camboreta de 70.000 habitantes, en donde nosotros, cierto, siempre nos candidatamos por un partido político, pero una vez llegado al cargo somos nosotros el intendente de todos los camboreteños, y para seguir creciendo, para que Camboreta no solamente hoy se diga que es el mejor distrito de Itapúa de mayor crecimiento, de mayor desarrollo, no solamente poblacional, sino que hoy también que nosotros vamos a seguir siendo parte y vamos a fortalecer mucho más este crecimiento que estamos teniendo. Así que yo creo que por eso también hoy somos la mejor opción para los camboreteños, y tampoco tenemos nadie que nos diga lo que tenemos que hacer, ¿verdad? Nosotros somos autónomos, nosotros formamos nuestra familia política hace poco, ¿verdad? Pero con resultados muy positivos, y vamos a seguir por ese camino, ¿verdad? Tampoco nadie nos impone lo que tenemos que hacer, es por eso que queremos darle la identidad que el camboreteño realmente merece.
1: Muy bien, gracias por la visita, Jaime, y esperamos tenerlo pronto nuevamente.
0: Gracias, Javier, por el espacio, y un saludo cordial a todos los camboreteños especialmente.
1: Ahí está, era Jaime Hitlinder, él es candidato a la Intendencia Municipal por la ANR, Partido Colorado, en el distrito de Camboreta, 822.

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Y el amanecer de hoy, viernes 21, se caracterizó por un ambiente frío en todo el territorio nacional. Te lo diré yo, que estuve madrugando detrás de la noticia. Temperaturas mínimas de entre 7 y 11 grados. Y la jornada irá tornándose fresca a cálida. Cálida sobre todo en horas de la tarde. Las temperaturas previstas para la región oriental entre 20 y 24 grados. En la occidental entre 24 y 26, esto como máximas, por supuesto, el cielo se presentará escasamente nublado a lo largo de la jornada, con vientos predominantes en el sector sureste en todo el país. Ayer, en horas de la noche, las 11, las 12, las 1, las 2, Javiru y las 3, eso Javiru y hoy saco con devoción. Para el fin de semana, se prevé que persista un ambiente frío a fresco durante las primeras horas del día, con temperaturas mínimas de entre 7 y 13 grados, tornándose cálida por la tarde la jornada y máximas de entre 19 a 28 grados. Nubosidad que irá en aumento durante la jornada del domingo, principalmente en el Chaco y norte de la región oriental, mientras que los vientos predominantes serán del sector sureste. En cuanto a las lluvias, las probabilidades se mantendrán bajas en todo el territorio nacional, al menos hasta inicios de la siguiente semana, dice la meteoróloga de turno Ana Pereira. Y en Encarnación, ¿cómo se va a comportar el clima? Cielo escasamente nublado, vientos del sureste. Temperatura máxima 19 grados para hoy viernes 21 de agosto. Para mañana sábado 22, frío a fresco, cielo escasamente nublado, vientos del sureste y neblinas en las primeras horas. Mínima de 8, máxima de 19 grados. Y para el domingo, vamos a ver tan de más, frío a fresco con cielo parcialmente nublado y vientos del sureste, 7 la mínima y 19 la máxima. Repito, hoy 19 vamos a tener hoy, mañana y pasado como máxima. Con particularmente hoy, escasamente nublado el cielo, vientos del sureste, según el Servicio Meteorológico Nacional. 8 de la mañana con 39 minutos en la República.

0: 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Paraguay crecerá por encima del promedio regional en 2026 y 2027 según Cepal. La Comisión Económica para la América Latina y el Caribe, Cepal, dio a conocer sus proyecciones de crecimiento para la región en 2026 y 2027. El pronóstico para Paraguay es alentador, considerando que sus cifras casi duplican el promedio de la región y se ubican entre las de mayor relevancia. Para el presente ejercicio, la organización estimó una expansión del 4,3% inferior al 4,5% expresado por su vaticinio en abril pasado. Con relación al 2027, la previsión habla de 4% de crecimiento del Producto Interno Bruto. Comparado con el promedio de América Latina y el Caribe, la economía local, la paraguaya, la nuestra, tendrá un desarrollo muy superior de casi el doble en ambos años. La región tendrá un desempeño positivo del 2,2%. Estamos hablando de Brasil, Argentina, Uruguay, Chile, pero Paraguay dobla esto. 2,2% en 2026 y en 2027 se espera que se llegue al 2,5% según la Cepal. Repito, Comisión Económica para América Latina y el Caribe. Esto no es de acá, no es de Paraguay. Es una comisión internacional de América Latina, o sea, toda Sudamérica, por decirlo así, y el Caribe, que representa Venezuela y otros países de un poco más para arriba. Cepal, que dice que un 4,3% va a crecer la economía en nuestro país, ¿verdad? En el 2026 y 4% en el 2027. 8,44 en la República.
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1: Recta final de Franja Roja, zonas preferenciales listas para el rally. Joenau, el autódromo de Capitán Miranda e Ipecurú serán los sectores más estratégicos. La promoción de las zonas preferenciales, espacios especialmente acondicionados para que los aficionados disfruten de la competencia con ubicaciones privilegiadas, servicios diferenciales y una experiencia única en contacto con los mejores pilotos del mundo, serán también detalles bien cuidados por la organización del Ueno Rally del Paraguay 2026, a pocos días del reencuentro del público paraguayo con las máquinas del World Rally Championship. César Palacios, director general de comunicación estratégica del MITIC y Event del Rally de Paraguay, dijo que las zonas con mayor atractivo para esta edición estarán ubicadas en Joenau, el autódromo de Capitán Miranda y Ipecurú. Y en ese sentido, la zona preferencial de Joenau se perfila como una de las más atractivas del evento. Su estratégica ubicación permitirá observar el paso de los vehículos en un entorno natural característico de Itapúa, convirtiéndose en un punto ideal para quienes buscan adrenalina y una vista privilegiada de la competencia. El autódromo de Capitán Miranda será otro de los grandes protagonistas. Considerado la principal catedral del automovilismo nacional, albergará al momentos claves de la competencia. En tanto, Ipecurú vuelve a posicionarse como una de las áreas preferidas, gracias a la cercanía con el recorrido y las condiciones ideales para observar el paso de las máquinas. La combinación de paisaje, ubicación y servicios convierte a este sector en una de las propuestas más atractivas que permitirá a miles de visitantes disfrutar del deporte motor, la cultura y la hospitalidad de Itapúa. Zonas preferenciales listas para el rally: Joenau, el autódromo de Capitán Miranda, el mítico autódromo de Capitán Miranda y Ipecurú serán los sectores más estratégicos. Y con esta información nos vamos, porque ya llega Hora Paraguaya desde la hermana Radio Farra. 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RL Comercial, nos encontramos, Dios mediante, el lunes, cuando arranquemos con buena música desde las 6. Buen fin de semana, cuídense mucho y hasta el lunes.
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2: Oye, oh, ya, y metimos ya. 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
3: Mi amor, hoy es viernes, mi amor, ¿eh?
4: Va, es viernes, fiores, oye, te maremos, ponme con el mapa.

0: Ya va, vete a tú.
1: ¿Hoy qué día es, Maggie?
2: ¿Eh?
1: Ayer era jueves.
2: Entonces, hoy es viernes, Maggie.
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1: Bueno, queridos amigos, bienvenidos a todos. Y bueno, vamos arrancando esta mañana de día viernes. Lindo, lindo viernes será. Un sol radiante. El cielo totalmente despejado, ciudad capital, mucha gente ya realmente vibrando, ya volteando la página de lo que pasó ayer con Olimpia.
2: Y pues, típico, pero...
1: Lo que pasó también. ¿Cómo está usted, Pitolita? ¿Todo
2: qué,
1: bien?
2: ¿Por qué dije si te querés reír?
1: No vayan a hacer realmente,
2: sí,
1: acá es lo que yo digo, aprobado el público tanto de Cerro como de Olimpia, que fue, llenó la cancha,
2: sí.
1: Desastre la ñan de equipo fuera.
2: Recibimiento. Escucha. No. Bueno, el recibimiento para ambos equipos.
1: Yo creo.
2: De la gran 7.
1: Sí, y realmente el público, 10 de 10. Espectacular, tanto la gente de Cerro que llenó, fue a apoyar. Desastre Cerro, tuvo la oportunidad. Pero hay varias cosas. ¿Por qué los equipos paraguayos arrancan bien los 10, 20 minutos después de caen? ¿Verdad? Cerro arrancó con todo ante Palmeiras, tuvo la oportunidad, no pudo. Olimpia arrancó con todo, golazo del chileno. Realmente zapatazo.
2: Realmente fue golazo.
1: Una noche de golazos.
2: Golazos.
1: Pero hay cosas que quiero preguntarle al niño. ¿Por qué qué tuvo en mente el técnico Olimpia? Cuando no tenía tantos nueve en la cancha, Centro, después tuvo 3-9, metió.
2: 3-9.
1: Vamos a ver, no puedo ir a Centro. No. No, pero nadie, cuando vos tenés 9-9-9, se supone que tenés que probar por lo menos los Centros. Vamos a ver, no probáis. O sea, de repente hay equivocaciones de los técnicos, tanto Vitamina, Holland, que se llevan de la mano, y el que pierde el clásico para mí se va. Yo creo que se va. Yo como cerrista opino que si pierde Holland en clásico se tiene que ir.
2: Y
1: varios jugadores.
2: Aparte ya es consuelo de tonto, ya tenemos el clásico el domingo.
1: No,
2: este mío era el purete.
1: Claro, esto era, pues acá está la plata, acá está la gloria. O sea.
2: Cerro pasado de Palmeiras, por ejemplo, le iba a tocar ayer, se clasificó Liga.
1: Liga de Quito.
2: Y Liga iba a ser
1: el rival.
2: El contrario de Cerro.
1: Sí. Bueno, el equipo está en Liga, pero si Cerro pasaba de Palmeiras, ya yo aseguraba que por lo menos a la final llegaba.
2: Porque por lo
1: si
2: menos.
1: Nada, Palmeiras no puede ser que te vaya.
2: Y bueno, Palmeiras era en la prueba de fuego y no pasamos.
1: Y no pasamos.
2: No pasamos.
1: Y queda esa sensación de que se podía más.
2: Totalmente.
1: ¿Verdad? Sí, yo creo que Olimpia también, la gente de Olimpia se queda también con esa sensación. Bueno, la goleada ya te tapó bien la boca, ¿verdad? Pero al principio podía Olimpia, mira, 1-0. Tenía todo para clasificar y bueno, se dio la vuelta del partido. Bueno, el equipo brasileño, pues
2: son demasiado rápido le empató y le dio la vuelta.
1: Bajo. Sí. Noche de golazo, o sea, sí, qué lindos goles se dieron. Bueno, vamos a hablar de todos los detalles con el niño. Usted trae historias ¿de qué trae historias? ¿De amigos,
2: pareja? Tenemos historias de padre, hijo, traemos mami,
3: qué mal jugamos Olimpia. Esa estirpe cospera.
2: ¿De qué hombre? Un saludo a Canelo. Y nervioso que es Canelo.
3: Canelo, te
1: voy a decir. ¿A qué tú llamas? Y no, yo pipa y precio.
3: Bueno, nos quiso dar, se viene un poco.
2: La rebeldía es
3: el Canelo. El primer gol me dejó afónico. Apella y puy, te casi.
2: Eso le está diciendo
3: a Caina y puy, al año de cosas. Y ahora lo que verificamos que era

0: penal, ese gol de Gómez, era penal, era falta.
1: Era falta. ¿El gol de Gustavo?
0: La falta era.
2: No estaré pienso, man.
1: No estaré pienso, man.
0: ¿Qué pasó? El técnico no se avivaron para insistir.
2: Y eso
0: tenía
2: puede,
0: que no, insistir, papá.
1: Y para eso contienen todo su computadorita. Y ahí
0: nosotros,
1: al lado
0: de esta, nosotros queríamos insistir, pero es imposible. Cuatro jugadores. O más de Momo Ingueña de agencia. De la bueno, y como dicen ustedes, este domingo se va el técnico o se va el técnico de
1: Cerro Limpio
0: de Cerro. ¿Qué dice el WhatsApp? ¿Pero qué técnico se va y por qué?
3: Bueno, así que está habilitado el 869-37-000. Este domingo el pulete.
0: No, no,
1: malo vino hoy.
0: Los perros, ¿quién se va? Este domingo, ¿quién se va? ¿El técnico de Cerro o el técnico Olimpia?
1: El técnico Olimpia se va.
0: Quiero escuchar WhatsAppero, WhatsAppero, WhatsAppero.
1: Ahí está diciendo Furia, ojalá empate y se vayan los dos.
0: Es un pideña, o si hay un empate, se van los dos.
3: Sí. 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
1: Ah, qué lindo.
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0: Tenía que ser este.
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0: A lo mañana Teresa. Y a
1: lo mañana.
0: O aparece mañana Teresa, la WhatsApp, pero.

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1: Bueno, mi querido Furio Martínez, lindo papá, lindo viernes. Y puiteca, pero ¿qué vamos a hacer? Acá estamos con todo el equipo de la Hora Paraguaya. Sí, la Hora Paraguaya, además. Hora Paraguaya para darte polenta, papá. Sí, señor livianito. Día viernes, señor pistola, vendeme ese, papá.
2: Sí, señor, cómo no. 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
3: Espectacular. Bueno,
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1: Bueno, día domingo se viene el super clásico del fútbol paraguayo. ¿Quién se va? ¿El técnico de Cerro o se va el técnico de Olimpia? ¿Se va Vitamina? ¿Se va Holland? ¿Quién se va? Furia, dame guasapero, papá.
3: Posiblemente un Jolo o Vaina, ¿Tenés nota de vos, Furia?
2: Para mí se va del otro. Vitamina. Cerro gana el domingo.
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4: Mate con los maones, mate con pitolita.
1: Tranquilo.
4: Usted sabe qué es lo que es el pa' cuando se tranga. Chao.
2: Era.
3: Era.
2: ¿Por qué no te reí, Enrique?
1: Era. Oh,
2: la
1: no entiendes.
2: Se
4: Mejor no opino.
2: Páonete, Inés.
1: Páonete, bomba. Guaráese, Furia. Guaráese, Batia. Va ahí, Furia, va ahí.
4: Yo creo que. Mejor no opino.
2: Páonete, Inés. Páonete, Inés.
3: Mejor no opino que ella apetece. Uno más.
5: Sony, chongo.
3: Sí.
5: Qué puta ser los limpios hasta domingo, jalo, ¿qué va a perder
3: acá? Ah, posible esto y puta acá. Y últimamente van de la mano. Gana Cerro, gana Olimpia. Pierde Cerro, pierde Olimpia. Y ahora, ¿qué va a pasar el domingo?
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1: Me dejó ronco el primer gol. Lo pisa. Sí, señor.
3: Suerte, güey. Lando muy guevera.
1: ¿Qué hice? Guasapero, Martín, guasapero.
6: Lomita 5.000. Ojo, año mueve más agua. Ya nada, millón no me ha cobrado. Te caco, liberte, weón.
3: Uno de los más criticados, escuché, Richard Sánchez Cachorro.
2: Cachorro.
1: Cachorro caminando. Sánchez todos los días, calle 7, no hay nada. Ya, poína.
2: Salieron los perros ahí después del partido, donde Cachorro. No. Ella puede menos la TikTok.
3: Cachorro y Brian Romero.
1: Pepe ahí sea.
3: No, realmente, tanto Olimpia como Cerro tiene grandes paquetes.
2: Sí, totalmente, totalmente.
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2: Muy bien, acá tenemos una historia de una pareja que estaba saliendo del shopping. Estaban saliendo ellos.
1: Pero así, es Paraguay eso, ¿no?
2: Paraguay. Estaban saliendo del shopping, cenaron, que está aquello, todo romántico, no me acuerdo. Y le sale la chica y le dice: mi amor, ¿en qué nos vamos? Le dice. ¿Nos vamos en taxi o nos vamos en colectivo? Y sale el otro y le dice: mi amor, yo toda la vida quiero caminar de la mano contigo, eso. A la puta, ni un peso llevan de cuenta, Dios, pelea.
7: Es posible, serio. Hasta aquí llegamos.

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0: toalla, surgen emociones fuertes. Nos quejamos, a veces nos sulfuramos y hasta nos excitamos.
1: Responsabilidad, sí, señor. Métele, papá.
2: Asociación, mi hombre, lo billete de WhatsApp.
1: Vaya, bobe.
2: Qué puta, te acuerdo que estamos a las 2 de la tarde, no se y no tenemos agua. Entonces, de fábrica, ahí está, aquí hay luz, ya le diga. ¿Qué

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2: Bueno, algo peculiar y vergonzoso que ocurre en zona Arroyos Esteros. El profe de oro viaja 3 horas en canoa para dar clases a sus alumnitos. Y atendé bien. Un día, el lunes pasado le robaron sus remos. Y ahora le robaron la canoa ya.
1: Órale, y no es lo de eso.
2: Ya no le cogí más para eso, foto me de clase.
1: Y viste, pero este decano que anda haciendo running y él figura en 3 universidades, 4 universidades, vamos.
2: Y entre tanto sí, los profes
1: ese
2: están
1: campeón, ese, ¿no? Ese campeón, papá.
2: Y estos profesores, bien llamados profesores de oro, mira, 3 horas viaja en canoa para llegar y dar clase. Imagínate lo que él tiene que estar a las 7 ya para dar clase y 3 horas, las 4. ¿Qué hora se levanta? ¿La 1? ¿La 2? Imagínate, de madrugada está ahí por el río.
1: Ya, vos te has dicho, gracias.
2: También. Bueno, también. 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
1: Bueno, vamos a hablar con el niño porque hay polémica. Mira, perdió Cerro, perdió Olimpia, se viene el clásico. Guaraní quiso hacer una presentación, no le encontraron a un recoche. Esa es la de presentar talante.
2: Con problemas familiares.
1: Con problemas familiares.
2: Y al parecer no va a venir finalmente Recochea. ¿Cómo están, señores? Buenos días.
0: Muy buena persona, será.
2: Sí, estaba para ser gerente de Guaraní, pero ahora sí. Se frenó eso.
0: Gran oyente de Hora Paraguaya en su momento.
1: Como sí, gerente deportivo, ya, él era arquero. ¿No?
0: El amigo personal, Pistola le robó tres remeras. Ah, lo que pasa, no, Pistola, Pistola, cuando te saca algo ya de tu amigo, su amigo personal.
1: Ya. Cuando le da algo ya, pacto de amistad.
0: Así es, pacto de amistad.
2: Dice que tiene dos camisetas de Recochea.
3: No, tengo uno de Recochea y otro de Ocampo.
2: Ah, Ocampo. Uno de la Chapulín, porque usaba esos Chapulín, Chavo, Simpson. ¿Se acuerdan cuando usaba ese tipo de camiseta?
0: Hizo varios homenajes,
1: Sueñas de Chapulín.
0: La virgencita acá, cupé, estuvo lindo también.
1: Sí, señor. Hay que prepararle algún tipo de palazo, un boy para palazo.
2: Hoy arranca una fecha más del campeonato. La fecha 6 se pone en marcha con un duelo de vecinos, con el clásico zonal allí en Trinidad. Rubio Ñu Trinidense, sí.
1: Clásico Trinidense.
2: El clásico de Trinidad. Y el lindo partido.
1: Niño.
2: Y va a estar bueno porque Rubio Ñu ganó su primer partido el otro día a la mano de Torrente. Llegó Torrente,
1: y
2: llegó
1: Trinidense viene bien.
2: Sí, victoria. Trinidense viene bien. Si bien empató la fecha pasada, Rubio Ñu será local hoy. Vamos a estar allí en una fiesta del fútbol en la Arboleda a las 18:30 con este fresquete. Va a haber un poquito de solcito, así que eso interesante. Rubio Ñu viene de su victoria, viene a empatar Trinidense, así que va a comenzar con este duelo de vecinos. Rubio Ñu Trinidense, fecha 6 del campeonato a las 18:30. Mañana sábado, un solo partido, Ameliano ante Recoleta. Esto va a ser en Villa Elisa, allí va a ser local Ameliano, está con unas obras del estadio de Ameliano, por eso Ameliano Recoleta a las 16 en el Luis Alfonso Gianni, en cancha de Sol de América. Y vamos al domingo, el clásico, sí, llegan de la forma que por ahí no desea ninguno ni otro, ¿verdad?
1: Niño, una pregunta nomás.
0: Que hay gente en el estadio.
1: Todo era pensado de que sea tipo una fiesta de clasificado, sí, pero ahora
2: como que bajó eliminados. Un poquito el ánimo de la gente Olimpia, de Cerro, imagino que también. Igual, el hincha siempre va a los
1: Según clásicos. Tu análisis, niño, ¿quién llega mejor? Porque famoso
2: Dice, vos sabes que aquí hoy.
1: De
2: hoy,
1: mal empeoró un Majey.
2: Si miramos la tabla, es similares condiciones. Cuando uno gana, cuando el otro pierde también, y acá va, hay que ver. Es más.
1: Pero el que está obligado así, a ganar, sí o sí, es Cerro.
2: Porque ya tiene la apertura Olimpia de ese lado, ¿verdad? Y se habla mucho que Jola no continuaría así. Como decían ya en el bloque anterior, que si no gana Cerro se podría ir.
1: Epio ya resistió por los jugadores, Jolan, niño.
2: No sé si por los jugadores, pero por la hinchada sí.
1: Por la hinchada sí, pero los jugadores, ¿hay problemas con jugadores o no?
2: Y de momento no se escucha nada. Anteriormente sí, como que había una cierta exigencia, pero después, o sea, eso por lo que era lo raro, porque en versión Copa uno veía la mejor versión de Cerro y uno decía, bueno, esta es Cerro.
1: La actitud era distinta.
2: Terminó haciendo unas series buenas ante Palmeiras, solo que no le terminó alcanzando nomás otra vez, ¿verdad? Porque necesitaba patear al arco.
1: Siempre faltó.
2: Y en el caso de Olimpia, diferente, ¿verdad? Técnico campeón, inclusive seguían buscando refuerzos, pero ahora que se frenó todo esto, dejó de ingresar un dinero importante también, porque Olimpia y a Cerro a los dos. Su paso a siguiente ronda le iba a generalizar un dinero importante. Y hoy ambos se fueron de la competencia, como se sabe. Y veremos.
0: Se vio un
1: medio campo penenido, Olimpia.
2: Sí, y en defensa, en el medio, en ataque también le costó. ¿Sabes?
0: Cachorro Sánchez de Villagua y legalmente Cachorro. Y se ahorró tapa y pero.
2: Clásicos son historias diferentes. Y últimamente, vamos a ser sinceros, hay una paternidad Olimpia hacia Cerro. Así que veremos si Cerro puede salir de esa mala racha en cuanto a resultados en los clásicos.
1: En
2: el Defensores, Olimpia local. Olimpia local en el Defensores. Una buena venta en la parte previa. Veremos a partir de aquí también si eso se frena. O en las próximas horas se enchufa otra vez el hincha Olimpia para asistir al clásico. Lindo horario para un domingo. Para una temperatura también que va a estar más que agradable. 4 de la tarde en el Defensores del Chaco.
1: Lindo, lindo.
2: Olimpia ante Cerro Porteño. Después vamos a tener fechas hasta el martes. El lunes, 2 partidos. Nacional Luqueño en el Arsenio Rico. a las 4 de la tarde, también el lunes, Libertad San Lorenzo.
1: Dicho sea paso, que tiene que ganar sí o sí ya también.
2: Ayer sufrió Libertad. Sí. Hasta tanda de penales le llevó Tacuare. Casi quedó fuera de la Copa Paraguay. Y en tanda de penales.
1: Enojadísimo el León Guaraní.
2: León Guaraní, sí, quería liquidarlo en el tiempo normal, pero. Ambos, y eso que ambos metieron equipo suplente.
1: Dice, Tacuarí, se enoja, hace yo para
0: al niño Tacuarí.
1: Cuando se enoja, hace yo para Guaraní con alemán, niño.
2: En la huerta, ahí en
0: la huerta, pero Tacuarí no hay cancha y general, no hay cancha y ahí hay niño.
2: Están sin campo, ¿verdad? Vienen rotando. Y en esta semana los que clasificaron fueron Luqueño, equipo de primera, ayer 2 de mayo que también pasó de ronda, y Libertad. Y atención que la próxima semana comienzan los equipos de Cerro y Olimpia a jugar Copa Paraguay. Porque en el caso de Olimpia, el miércoles se va a enfrentar a Cristóbal Colón de J. Augusto Saldívar en el marco de la Copa Paraguay. Esto va a ser en Itagua a las 6:30 y Cerro también a las 6:30 en cancha de Rubio Ñu ante Resistencia el jueves. Así que a partir

0: quedaron en una intención nada más. No llegaron a hacer una oferta formal a Manchester. Lo quería. Estaba, me gustaba, ahora se habla de 4.5 millones de dólares.
1: Me gustaba el Monza de niño, un club modelo el Monza.
0: Sí, solo que Monza sí. Ahora ascendió a Italia y en principio el arquero, entre las dos ofertas, decidió lo de Francia porque tiene Champions.
2: Y otro paraguayo que llega que a Italia, Ronaldinho, que fichó por Ravenna. Ronaldinho a los 46 años será.
0: Muchas veces inclusive va para una cuestión más marketinera nomás, ¿verdad? Pero
2: vos sabés que en conferencia de prensa dijo para aclarar nomás, porque muchos pues para hinchar, tipo así, decían si es paraguayo o brasileño, dijo ex paraguayo.
0: Ah, ex paraguayo. Aclaró eso. Eso es importante.
2: Ronaldinho. Fichó a los 46 años, la serie es el Ravenna.
1: Ya llegada, niño. ¿Qué más tenemos?
0: Y para cerrar cortito, en la intermedia, sí, ahí se pone candente
1: se
0: también.
1: Pone, pues, 12
0: de junio, es el líder allí con 40 puntos.
1: Suiza.
0: Uno nomás ya está, General Caballero con 39.
2: ¡Epa!
0: Unidades, 36 para Santaní, que está en la pelea de la mano y Razal, está ganando puntos Santaní. Benjamín Aceval viene 35 y este fin de semana uno de los duelos particulares será el duelo de tercero y cuarto respectivamente. Benjamín Aceval ante Santaní. El domingo a las 10 de la mañana, duelo directo entre estos equipos. El lunes juega el líder 12 de junio ante Paraguarí. Saluda a la gente de Encarnación, tiene que levantar la tabla.
1: Vamos a Encarnación, ojo, para Rally Benovitas.
0: Está complicando en la tabla de promedio, va a jugar el día igualmente, en este caso el domingo, el equipo de Encarnación ante Carapeguá. Necesita de los puntos. Y antes, déjame saludar porque es fiel oyente, siempre se escucha allí en la zona de Carmen del Paraná, recién hablamos de Encarnación, Carmen del Paraná, que se está preparando para el rally. La licenciada Elena Anastasia Sabrodiex. Sí, un apellido un poquito complicado.
2: Ah, mira,
0: ¿sí?
2: Sabrodiex.
0: Elena Anastasia Sabrodiex, muchísimas felicidades en la zona de Carmen del Paraná. Reportando sintonía, cumpleaños feliz. Y hoy nos vamos todos en boca de todos. ¿Eh? El equipo del Team Hora Paraguaya va a almorzar este mediodía en el
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3: Tengo.
1: Eso, ahí está. 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
0: Claro.
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0: Puede ser.
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2: El ponente no es estofado.
1: Lo que pasa,
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0: los viernes viene Pistola Mete Factos. Oye, humor de viernes también, picaditos. ¿Qué historia tenemos, señor?
1: Tenemos una historia de una pregunta existencial y también tenemos un facto.
0: Dale, dale.
1: Deja que te cuente los dos.
0: Está robado, ya mete facto ahora, Pistola,
1: Pocharuta, ahora voy a ser el rey de los factos.
0: El rey de los factos.
1: Sí, señor. Bueno, la pregunta existencial.
0: Sí.
1: El aceite de oliva se hace de la oliva. De oliva.
0: Sí.
1: El aceite de... A la puta me olvidé, el aceite...
0: A la puta la
1: oliva. El aceite de girasol se hace el girasol. ¿Verdad? Bueno. El aceite... El aceite de bebé. ¿De qué se hace?
0: Legalmente.
1: El aceite de bebé, ¿de qué se hace? Sí, pregunta existencia.
0: Sí, señor.
1: Son preguntas sin respuestas.
0: Sí, señor.
1: Sí, señor.
0: Espectacular.
1: Ahora vamos con el facto.
0: Sí.
1: Va con el facto, señor. Atención. Mejor ser rey por una noche que un idiota toda la vida.
0: A la puta, huye y macabures.
2: Es posible, serio. Hasta aquí llegamos.
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0: señor.
1: ¿Qué no se habla mal como un día alias Lopillo? A ver, jueves pasado organiza baja la fútbol o las 8 horizo, heredia.
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1: Atento comisario. En barrera requisamos un lolo con tobogán, comisario. Va el cumpleaños de su sobrino por la duda, comisario. Cambio fuera. Atento, mi comisario. Atento, mi comisario. ¿Acaso a mí viene por el vale de víveres, comisario?
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1: Bueno, algo peculiar que se dio en el centro de materno infantil en San Lorenzo.
2: ¿Qué pasó?
1: Tres hombres peleaban ahí fuera de la sala. Discutían, peleaban. Había sido los tres, decían ser el papá de la criatura. Mientras la mujer estaba en el parto. Los tres ños moqueteados, trigueños, los tres, uno medio rubito, otro pelirrojo. Ños moqueteados, discusión, no, chela, tú, no, yo soy el papá, vea que más. Después nació la criatura, morocho y te.
2: Morocho.
1: O para la discusión, ojo pa' y te, joda, pedí, güey. Bueno.
0: Y llegó el morocho livianito.
1: Capaz y la criatura nada que ver con ninguno de los tres. Ahí la mamá es la única que sabe quién es el papá.
2: Y se dice que la mujer es la única que sabe verdaderamente quién es el papá.
1: Y en algunos casos vos sabés que hasta la mamá no sabe de quién es porque me clapa la bizcocho.
0: Me clapa. 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
0: 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All right, baby.
2: Pepperoni.
1: Bueno, acá estoy mirando una noticia.
0: Mozzarella y pepperoni lo que quería, pero él mozzarella.
1: Así pidió, mira.
3: A mí está mozzarella a pepperoni.
1: Bueno, en breve vamos a habilitar el teléfono a la gente que quiera hacer su denuncia, Furia.
4: 0984-645-300.
1: Micrófono abierto. El ciclón cambia de chiste y va a echar guachiva a lo bien.
2: Y tarde lento,
1: no,
2: pero cambia de chiste.
1: Tarde piñazo, man.
2: Tarde piñazo, man. Qué puta, sí estamos jugando ahora. Qué loco, sea.
1: Lamentable.
2: Bueno, ensuciaste toda la sala con tus amigos después de reunirse a ver el partido de tu club y apareció tu mamá detrás de la cortina para
1: preguntar.
2: Mucho
1: lloro.
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2: ¡Sí, señor!
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2: Señor.
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1: Bueno, habilitamos el teléfono, Furia, denuncias.
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0: Bueno, Petro, sáquenalo y también pute, oh, que nace. Sí, señor.
1: Buen día.
0: Hola.
5: ¿Ah?
2: ¿A qué?
0: De las cuerdas.
1: Justo le tocaron.
0: Bueno, saludo para Oscar Benítez, que se contacta. Todos los amigos estamos viendo el WhatsAppero, una locura.
1: ¿Qué tal, vamos, amigo?
0: Me encantan los factos de pistola, lo que mete. Y
2: muchas gracias.
0: Qué creativo que anda. Pregunta, ¿se anda drogando? Dice.
1: No. Anda haciendo el amor.
0: Sí, se droga, mi vida.
2: Estoy bien atendido, papá. Estoy bien atendido. Sí, señor.
1: Bueno, saludos para Lucho, el coronel, abogado, general Delgado. Ahí está Lucho.
2: Me preocupa ese que llamó hace rato. ¡Ay! De repente.
1: Sí, este es el momento para las denuncias. Micrófono abierto.
4: 0984-645-300.
1: Bueno, tenemos saludos para la gente de Arroyos y Esteros, en sintonía total.
2: Muy bien.
1: La familia Fleita, sintonizando a full. Saludos para Carolina también, que está cocinando un rico guiso en compañía de Hora Paraguaya.
2: Rico.
1: Un guisito, Guiso Mondongo también califica.
2: Entra, sí, señor. Hace mucho no como más eso.
1: Ah, con mandioquita. Buen día. Ah.
0: Hola.
8: Buen día.
0: Señor.
8: Vale.
0: Vaya, cachorro, sáquenlo y tal. Este es tu espacio, papá, aprovecha.
8: ¿Qué puta? ¿Es 20 minutos?
1: ¿Qué? ¿Y
8: cuál es?
1: ¿Morir
8: el nombre de Brian Romero?
1: ¡Vea! Brian Romero y Sánchez la sorteado.
0: ¡Qué
1: buen pato metió!
0: ¡Qué te caca con Brian Romero! O sea,
2: no, ¡qué vaya gracias!
0: A ver, ¿qué es Sandoval?
2: Ojalá juegue contra cero Brian Romero.
0: ¡Buen día! ¡Hola!
2: ¡Hola!
0: ¡Hola!
1: Doña,
0: ah, pues ya se acabó internet y la gente. Oh, okay. Si no, o sea, no importa si nos llaman de la cárcel.
2: Llamó. Ah, lo vine a ver.
1: Ahí está, otro.
0: Buen día.
2: Hola.
1: Hola. Denuncia.
8: Hola.
0: Sí.
8: Hola. Tony.
1: Señor.
8: Acá de Cacupé estoy llamando.
1: Aguante Cacupé, denuncia. ¿Cuál es tu denuncia, papá?
8: Le quiero denunciar, ayer tuvimos un futbolacho con los perros.
1: Sí.
8: Y ganamos, ¿verdad? 1-0, Rubén ITI.
1: Sí.
8: Pero la hora es capitán, y así los nombres y apellidos y marcantes.
1: Dale, no, mandale al frente.
8: Pobre, ale a Teyú. No firmáis la planilla, no perdemos el proceso.
0: ¡Era!
1: Bueno.

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1: Army, ¿eh? Ajá, te hice unión de ex compañero de colegio, arma. Imagínate de tener ese compañero afuera, arma. ¡Acupase, güey! La más flaquita tiene 90 kilos, arma. Imagínate ahí me meter la ese compañero afuera, arma. ¡Acupase! Lo que pasa es que iba ahí cascaje, güey, arma. Ahí me meter la ese compañero afuera. Esa que tenía un estadazo. Doña Tora veo ¡Sate, Army!
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1: Bueno, y se armó el debate, Enrique. Hay polémica porque subió totalmente el precio del plato del guiso. El guiso, pues, es un menú, o sea, un plato que nos falta en el menú paraguayo.
0: Eso está, esto va a estar jodido, o sea, porque el guiso y la cerveza no puede tocar,
1: no,
0: o sea,
1: puede tocar.
0: El guiso aliado perfecto que no puede faltar en la casa de todos los paraguayos, o sea.
2: Ella fue una guiso de arroz a pechuleta.
1: Es lo que se usa generalmente en la reunión con los muchachos, el famoso guiso carretero. Pero ahora en los copetines, en los bares, ya es un plato cheto, lechuché, porque el precio está altísimo, dice la gente.
0: Bueno, atención, que vamos a tener más de 300 empresarios, directores, referentes del sector público.
1: Qué lindo evento.
0: Se van a reunir, sí, señor, para fortalecer, porque se viene un gran encuentro protagonista del Paraguay 2026, ¿sí? Y con nosotros está Álvaro Sienra, director comercial de Todo Logística y .com Exterior Paraguay. ¿Qué tal, Alvarito? ¿Cómo estás?
3: Buen día, Enrique. Buen día, Sony. Gracias por la invitación y un placer estar con ustedes acá.
0: Bueno, mira que está lindo este gran congreso, ¿eh? Mira todo, ¿eh?
3: Correcto, es un evento que está pensado en cuatro pilares fundamentales que tienen que ver con puertos,
1: sí,
3: logística, transporte y comercio exterior. Se basa en los dueños de la carga, que son los exportadores, importadores, industriales, y los que mueven la carga, los operadores logísticos, industriales, los agentes de carga. Pero también detrás de esos pilares hay una suerte de clientes directos, indirectos, digamos, que mueven también, ¿verdad? Tenés vestimenta industrial, los que hacen pintura de industria, contadores,
1: o sea, muy amplio todo.
3: Estudios jurídicos. Entonces, de repente, es un evento de networking donde uno puede, digamos, hacer contactos durante esos dos días, martes 25 las conferencias, que es un evento arancelado, y miércoles 26 las visitas técnicas, ¿verdad? Entonces, es lo que siempre decimos, es que ese trabajo de estar ahí casi 48 horas es como estar dos meses en la oficina tratando de hacer una venta o tratando de hacer algún contacto, ¿verdad?
1: Bueno, el evento, ¿dónde se va a llevar a cabo? ¿Y qué fecha?
3: Se va a llevar a cabo en la Conmebol. Es un evento que el martes 25 conferencias y el miércoles 26 visitas técnicas. Vamos a ir a visitar una multinacional, Unilever, y una farmacéutica, Adium, que era la ex FAPASA, ¿verdad?
0: Espectacular. Bueno, en síntesis, para todo, vamos, visita, estamos ahora volanteando, los perros están escuchando esta gran invitación a este espectacular congreso. ¿Para quién va dirigido?
3: Para todo lo que sea de puertos, logística, transporte y comercio exterior. Pero también para la gente que quiere hacer negocios nuevos y nuevos.
0: El famoso los perros de Pachante de Aduana.
3: Totalmente Pachante de Aduana.
0: Famoso los perros de Pachante de Aduana.
3: Si tu contador se quedó en el viejazo y anota la contabilidad con Miró.
0: Contadores, sí, señor. Abogado.
3: Vestimenta. Y lo bueno, Enrique y Sony, es que la idea central del capítulo es la agenda, ¿verdad? Hace dos días nos confirmó el presidente Santiago Peña que va a abrir el evento junto a su jefe de gabinete, Javier Jiménez, y el ministro del MIC, Marco Riquelme. Nos van a hablar del proyecto de la visión del Paraguay 2X, que significa cuál es la idea de duplicar la economía en los próximos años a nivel global.
0: Está lindo, se ve bella, gracias.
1: Bueno,
0: para los locutores,
3: hay que decirle a Jorge Molinero también que le lleva a su jefe.
0: Hay que aprender, está lindo.
1: Bueno, y para tener más información para la gente que está interesada, ¿hay alguna página web,
3: sí,
1: redes sociales?
3: La página web es www.encuentroprotagonistas.com, o si no, pueden contactarse al 0982-164022, que es mi número.
1: Porfa.
3: 0982-164-022. Sony, Enrique, también va a haber gente muy importante, además de las autoridades, va a haber gente del exterior, también empresarios del exterior.
4: Está muy importante.
3: Es un evento arancelado porque tiene gente que toma decisiones, se van gerentes, se van directores, dueños de empresas. Entonces, esa es como una universidad, ¿verdad? No es que cada uno
1: vaya tiene... aprende
0: y lo más importante, muchachos, váyanse poniendo las pilas, empiecen a moverse porque cupos limitados.
3: Totalmente, cupos limitados, estimamos un auditorio entre 250 a 300 personas, formato auditorio, y las visitas técnicas el día miércoles esperamos entre 65 y 80 personas en dos buses.
0: Bueno, para la gente que necesita más informe, ¿a cómo entramos en las redes sociales?
3: www.encuentroprotagonistas.com o al 0982-164-022. Se va a hablar de maquila, se va a hablar de logística, se va a hablar de cómo se mueve la carga en el agro, se va a hablar también de la tecnología aplicada a la trazabilidad, al seguimiento de las cargas, ya sean aéreas, terrestres. Entonces, es un evento bastante apetecible para la gente que quiera hacer
0: negocios. Muy importante. Contacto. Y los emprendedores van a aprender también.
3: Por supuesto, para aprender, ¿verdad? No hay rubro que no le saque provecho, cuestión de ver y prestarle el ojo a la persona para que vea que es un evento que realmente te sirve de acá a mañana, en el mediano, corto o largo plazo.
0: Porque al paraguayo le cuesta. ¿Puedes repetirnos cómo nos anotamos?
3: Nos anotamos en el evento www.encuentroprotagonistas.com o al 0982-164-022. Álvaro Cienra es mi nombre, me pueden contactar y yo le explico un poquito de qué se trata.
1: Espectacular.
0: Este va a explotar, va a estar lindo.
3: Es un evento que se hace, Enrique, hace 15 años, empezó en Uruguay y en Paraguay este es el año número 12 que se hace.
0: Y grande bueno, historia bueno. Donde todo comienza. Me fui en una reunión, me fui en un congreso y le conocí a fulano, nos compartimos ideas y bueno, así arrancó todo este imperio. O sea, grandes cosas que pasaron así, ¿verdad?
3: Totalmente, totalmente. Todos estos oficiantes que veo que tenés acá en tu hoja. Todos nacieron de algún contacto telefónico, una charla, una conversación. Hay un almuerzo muy rico, al mediodía hay coffee breaks. Va a haber una muestra empresarial con stands. Va a estar muy lindo, ¿verdad?
0: Ya, dame, ya.
1: Bueno, dame. Álvaro, muchísimas gracias.
3: No, por favor, a ustedes por el tiempo y es un placer. Este es mi segundo hogar.
1: Un gustazo tener.
0: Muchas gracias.
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0: pongo toda la música ahí, ya vale un poco, allá.
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0: ¿Qué bárbaro, o sea, ahí está, papá, sí, señor.
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0: Bueno, espera que ahí no van a poner la cámara, o sea, güey, tengo que tener clipeo, o sea, de cámara, tengo que llevar. No, el de enfrente, acá de enfrente, pues está pegando a otro lado. Ahí está, está a otro lado. Ahí está, espera que ahí va. Hola.
4: ¿Dónde está? ¿Dónde Enrique Paez? Ya anda a pisar cuatro años. Ese anda a zapatillas y cuidado. Mi hermano no creativo, ¿entendés?
0: ¿Por qué me andé bomba? Este es el mismo de siempre que siempre llama. Sí, ahí está. Ahí está. El mismo de siempre.
5: Hola, Walter.
0: Bueno, ¿quién va ahí, ve?
5: Hola, Walter.
4: ¿Dónde está? ¿Dónde Enrique Paez? Ya anda a pisar cuatro años. Ese anda a zapatillas y cuidado. Mi hermano no creativo, ¿entendés?
0: ¿Por qué, mi papá? Yo no te cuido nomás. Vaya, véalo bien. Sí, está bien, pero
2: lo que es para que, como están atentos los muchachos, sí, a todo lo que es.
0: A gusto, hora sí, paraguaya, señor. Un sentimiento. Ahora quieren que nos vayamos a la tarde.
2: ¿A qué, vea?
0: Están pidiendo hora paraguaya a la tarde. Vamos a ver. Furia, a ver la página, Furia.
2: Sí, señor.
0: Sí, señor.
2: Una sola condición, Furia tiene que estar en control.
0: 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Te están tapando tu cara. Sí, señor. 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
6: Hola, Sammy. Hola, Pavón. Hey. ¿Qué tal?
0: Hola.
6: Te joder, cojamos coibea técnico, jatora, japala y jugador, cuera en 10. Coibea equipo, destarte.
2: ¿Cierto, y te? ¿Qué casi? ¿Para qué te me metes?
7: Buen día, buen día, los pavones, va al aporte.
0: ¡Hey!
2: ¡Mate, copio!
7: ¿Tiene coger? Buen viernes. De sí. Estado, se gusta Olimpia la actitud, o sea. Vale. Esa Olimpia jugada, la esperanza pesa de perder.
2: Rebelde,
7: ¿verdad? De cerro, o sea, 1-0, mil, va a perder. La esperanza va a perder, pone.
2: ¿Por qué no te traigo?
0: Vale, veo, como está quilombo, ahí está.
2: Cero,
0: o un Canelo, o sea.
2: Yeah.
0: Sí, señor.
2: Lío,
0: pero también. El campeón es el que quiere poner burete, o sea. Sí.
2: Ahí va.
1: Tengo limpias hacerlo, ya ponte más armada a ti, quilombo, y dice, oye, uja, vendo, hijo,
8: y... Una actitud positiva. Reír un poco no viene nada mal.
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0: Bueno, viene humor, poneme cortina de video más, oré video más, guabuina. Sí, señor. Cortina, la cortina de chiste, papá. Sí, señor. Grande sí, historia, señor. Pistolita.
2: Muy bien.
0: Sí, papo. Mira, Pistolita.
2: Tenemos, siempre trabajamos, siempre.
0: Sí, señor.
2: Muy bien. Esta es la historia de un papá y un hijo adolescente.
0: Ah, qué linda historia, hijo de familia. ¡Viva la familia!
2: Y son famosos los del hijo adolescente. Cualquier cosa está aquí, tú eres.
0: O está aquí ese.
2: O está aquí ese. Así te pasa con Fabricio, ¿verdad?
0: Chico,
2: ¿en qué momento? Bueno, y está así, el papá está en la casa. Y viene llegando a la casa el hijo adolescente, ¿verdad? Y el papá sale y le dice, hola, mi hijo, ¿qué tal? Y sale el adolescente y dice, va a ir de antibióticos, eso es.
0: No. El papá llegó con buena onda.
2: El papá estaba en la casa. Y llega el hijo de su fútbol, de la escuela, de donde sea, ¿verdad? Y el papá le dice, hola, mi hijo, le dice. Y llega el otro, va en antibiótico, dice. Y sale el papá y dice, ¿por qué me decía antibiótico? Qué puta, se acá 8 horas responde. Dice,
0: ¡no!
5: Es posible, serio. Hasta aquí llegamos.
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1: Bueno, qué lindo, terminando con un poco de cuarteto el día de hoy. Mañana es viernes, cumplimos, mi querido Furia, la pasamos realmente bien, acompañados con tanta gente que está en toda la República.
2: Uy, sí,
1: conectado.
3: Para vos, Canelo.
1: A la 101.3. Asinan, ¿no? Ya te voy a colaborar ahí. Vamos a hablar, hermano. La semana que viene, o sea, el fin de semana se viene el clásico. Vamos a ver.
3: Canelo, que ni no aparezca luego ese lunes y hay que cerro gana el domingo.
1: Qué pororo de Jeff Arreoico, Tai. Ahora están todos calladitos.
3: Ahora que sabemos que Canelo es pichado.
1: ¿Para
3: qué? Ahí me llamaron.
1: No, si vas a. Ese fue el folclore del fútbol.
3: Totalmente,
1: si,
3: papá.
1: Si vas a hincharte, ¿qué sabes? Si vas a dar palos, te quieres saber recibir.
3: Hoy por hoy, ¿qué te vas a fanatizar con ningún club de ahí,
1: claro,
3: hermano?
1: No te vas a comer.
3: Los jugadores se caen de risa, después al día siguiente siguen ganando sus 80 mil, 100 mil dólares mensuales.
1: Así mismo.
3: Y ahí, Natán.
1: Están en Mongaro, y como dice mucha gente allá, pero. Hay que divertirse, apoyar, pero a Nina la han de pichado.
3: No, es parte del folclore nomás. Claro. Para reírse nomás.
1: Bueno, ya en breve se viene Ana Laura, se viene Marcelo. ¿Usted cuántos años tiene pistola? Pues vamos a armar el torneo, ¿eh?
3: Yo tengo 44.
1: Ah, que ya piste sobre ahí en el límite, hasta 45, ¿eh?
3: 44, en febrero cumplo 45.
1: Entra en el rango todavía.
3: Sí, papá. Pero estamos. ¿Para cuándo viene el torneo?
1: ¿Usted en qué posición juega?
3: Yo, es el famoso, decirle al profesor, al técnico ese.
1: No, ¿dónde vos jugás, amigo? No me digan todo.
3: ¿Dónde vos quieras, profesor?
1: Ese es porque no va.
3: No, ese es, no, a mí te voy a cañirse ahí de decir.
1: Para mí el que me dice juego en cualquier puesto, porque en todo ley.
3: No, yo normalmente en la escuela de fútbol yo era defensa.
1: Ah, defensa.
3: Pero así tranqui, ya después de viejito ya ahí arriba nomás esperando.
1: Ah, porque no me diga cuando era grande después, porque.
3: No.
1: Grande todavía no fui.
3: Ahora ya crecí todo, ya igual no me quedé chiquito.
1: Años de la crecí también.
3: Yo voy a esperar ahí arriba los pases de Furia.
1: Ah, muy bien, pesca olla.
3: Sí, señor.
1: A Frank, Furia me preocupa. Furia.
3: ¿Por qué, vio?
1: Antes jugaba bien, pero ahora hace tiempo no lo veo jugar y no, ahora yo, que estaba yo, viejito no yo, sé, yo, no,
3: yo le tengo fe.
1: Antes cuando tenía melena yo le vi jugar la última vez.
3: ¿Sabe a quién también le tengo fe como juega? Nunca le vi jugar, pero tiene pinta más o menos así que algo la mueve.
1: ¿Quién?
3: Nuestro amigo Canelo. ¿Y qué tal lo juega Canelo?
1: La verdad que no se tiene.
3: Pero yo me tengo la intuición de que la mueve.
1: Conservadora lo que mueve siempre cada fin de semana en extra. Sí, ahí en Roque Alonso.
3: Hay que ver.
1: Bueno, así que estuvimos siendo presentados por Tigo, todo contigo, todo ilimitado. ¿Qué pasó, Furia? ¿Qué tal? ¿Cómo está tu nivel?
3: Se mantiene.
1: Muy bien, sí, papá, me gusta. Sí. 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
3: Finito. Con sensibilidad en los pies todavía.
1: Muy bien. Bueno, no tiene pues ninguna mujer que le quite la energía.
3: Que la absorba.
1: Que la absorba. Entonces, sí. No hay excusa, Furia.
3: Él le absorbe a la.
1: A pesar de no. 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
3: Era.
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3: Sí, señor.
1: Nos vamos, pistola.
3: Nos vamos con uno.
1: Con uno, ¿qué tenemos?
3: Sí, señor. Aclarando siempre que todo esto es humor.
1: Claro.
3: De que es para reírnos, que no hay nada en contra de nadie.
1: La idea pues es siempre pasarla bien.
3: Claro, papá. Acá entra todo positiva. Lo que es política, religión, fútbol, todo entra.
1: Todo.
3: Pero siempre con el respeto, pero con humor.
1: Así que todo humor. Entra, ¿eh?
3: Sí, señor, todo me entra.
1: Maldito goloso.
3: Uy, uy, uy.
1: Ovejita bueno, descarriada, ¿eh?
3: Estaba un mitad y le pregunta.
1: Todo lo que ve.
3: Estaba un mitad y le pregunta a su mamá.
1: Sos un hambriento.
3: Mamá, hecho.
1: Te vas a empachar.
3: Sí, mi hijo le dice.
1: Sí.
3: Los testigos de Jehová, cuando se mueren, se van al cielo, le dice.
1: A la pinta.
3: Y sale la mamá y le dice, pero por supuesto que sí, mi hijo, le dice.
1: Uh-huh.
3: Ah, y allá arriba, Dios le abre las puertas o se esconde como nosotros.
1: Ala, no, pero no. directo al infierno.
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1: Ya pasaron de las 3 en todo el territorio nacional. ¿Qué tal están? Viernes soleado.
2: Viernes.
1: Al fin se va a secar mi sport. Qué barro. Vos sabés que fui tan inteligente que sí lavó mi sport el martes y 4 días húmedo ahí. Y yo pensé porque ese martes iba a haber otra vez ese viento norte, ¿entendés? Entonces por eso se lavó todo ahí, todo chusquito, y después nunca más salió el sol. Llovió, Macatú. Ahora voy a sacar el sol. Voy a aprovechar un ratito cuando llegue. Esperamos que se seque. ¿Y vos qué tal? ¿Cómo estás? Contame. ¿Cuál es tu página la de tema con este día, Gina? ¿Cómo estás? Hoy viernes. Gracias a Dios, ya soleado para el día de hoy, pero no nos emocionemos porque las bajas temperaturas nos esperan este fin de semana. Así mismo. Bueno, vamos arrancando la tarde. WhatsApp de la radio para que te sumes con nosotros.
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1: www.radiopo.com.py para que te sumes con nosotros, sí, a la tarde, también a través de la web y por supuesto en las redes sociales nos encontrás como @radiopop. ¿Qué te parece si vamos avanzando? ¿Qué te parece si le seguimos poniendo buen ritmo a la tarde ya con nosotros desde este recorrido de Parada 93? 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
1: Treinta minutos ya pasaron de las 13 en todo el territorio nacional. 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
1: Y uno de las 13, seguimos con más canciones. Ah, pero ahora, bro.

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1: El combo está completo. 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
2: 35 minutos ya de las 3 en todo el país. 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
2: 37 ya de las 13. Seguimos con más canciones.

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0: Tres minutos ya pasaron de las 14 en todo el territorio nacional. Bueno, el día de ayer estábamos conversando un poco sobre la Universidad del Perreo, ¿se acuerdan? Bueno, el día de ayer, justamente posterior a lo que nosotros habíamos comentado, porque ya la noticia de la Universidad del Perreo ya fue de hace dos, tres días atrás. Ayer justamente también volvió a realizar un posteo Wisin, ¿sí? Y en sus, si se van a su perfil de Instagram, van a encontrar la Universidad del Perreo y con una publicación que dice material suplementario oficial. Repasa los himnos y prepárate para el examen de admisión a la Universidad del Perreo. Profesor DJ Nelson Music Playlist en el link de la bio, dice. O sea, si quieres ingresar a la Universidad del Perreo, hay un link donde tenés que aprenderte las canciones más icónicas del antiguo reggaetón. Pero cuando hablamos de la Universidad del Perreo, estamos hablando obviamente de hace 15 años atrás, como mínimo. Así que vas a la página de Wisin y ahí te vas a enterar cuáles son las canciones imposibles de no saberlas y de conocerlas para ingresar a la Universidad del Perreo. Entre otras noticias, Oscar, voy a saber lo que farmear Aura. Aura sabía más o menos, venía de la mano por los dibujitos anime, el Aura, o sea, siempre supimos lo que era Aura, era eso, esa energía que transmite cada persona, ¿no es cierto? Y que se puede distinguir en colores, ese es el Aura, ¿sí? Supuestamente cada uno tenemos un Aura y un color. ¿Cómo? Claro, Alfaro supuestamente, sí, así como nos decía, tenía mucha aura. Vos le mirabas y era como que, wow, cuánta energía, cuánta buena onda. ¿Viste que a veces la gente te transmite eso? Es como que vos le sentís, y acá hay paz, ¿verdad? Bueno, es esa sensación que también se transmite en colores. Supuestamente cada quien tiene un aura y un color. O sea, que su aura se distingue en colores. Sí, ahora, ¿qué es farmear Aura? Para ver el aura debes entrenar tu vista y relajar la mente. El método más fácil consiste en colocar una mano frente a la pared blanca, desenfocar la mira y respirar con calma hasta notar un brillo o una pequeña línea de luz alrededor. Por eso decimos cada persona. Ahora, eso es el aura. ¿Qué es farmear aura? ¿Qué es farmear aura? ¿Qué significa? Es una expresión de la cultura internet y los videojuegos que significa realizar acciones, gestos o actitudes para acumular de forma simbólica carisma, presencia, estilo o admiración ante lo demás. Esto, gente, ya existía ya antes. Y nosotros le decíamos vibra, ¿verdad que sí? Algo así, era vibra. Qué buena onda es, o si no le decíamos qué buena onda es, ¿verdad? Es como que esa energía que te transmite la persona, ese es el aura. Y sabemos que, obviamente, esto de farmear ahora viene mucho también de un nuevo vocabulario de la internet. Ahí en TikTok, en Instagram, más en TikTok. Yo creo que es una plataforma donde se desarrolla mayormente los contenidos y un lenguaje entre los internautas, como se dice. Aquellos que están mucho tiempo. Yo consumo, pero no creo. No creo esos tipos de contenidos, me mantengo al margen y para matarme de la risa, porque vos sabes que una vez entras en eso ya te expones al mil, ya eso sí, no, es así nomás que vos entras al internet, después te hace viral y desastre. Bueno, entonces farmear aura es justamente demostrar de alguna manera o tener esa buena energía, ya te digo en un lenguaje coloquial, en un lenguaje cristiano, como dirían los demás, ¿verdad? Sin mucho tecnicismo juvenil. Entonces sería como que esa energía. Pico farmeas aura, Oscar. Al pasar, no vaya.
1: ¡Vay, política!
0: Sí, nuestra mamá, pero era farmeaban aura antes, sí, y ustedes ya saben cómo es. Ese era farmear aura. No me hiciste nada en tu casa ese día y farmear aura era. O ya le veía a tu mamá, ya sabía lo que te esperaba. Vos ya sabías por su rostro, por su energía, por su tono de voz. Y bueno, es algo similar, pero de una manera más simpática, de una manera más... Bueno, digo, que mamá no era simpática, ¿verdad? Pero en ese momento no era nada simpático. Pero ya, viste, desde el otro lado es como algo más... más buena onda, como se dice. Sí, es un término que ahora todo es para mejor aura. Aura mil, se te contestan tus mensajes. Aura mil, me encanta, en serio. Son muy buenos términos. Nosotros, nuestra época, ¿te acordás, Oscar? ¿Qué capoli? ¿Vos usaste esa? No, ¿cómo no vas a usar? ¿Qué capoli que sos, eh? O, qué purete, ¿verdad? Que hasta hoy día se usa. Ese sí. Pero no me diga, Oscar, demasiado vieja pico soy. Díganme tampoco en el WhatsApp. ¿Ustedes pico no se acuerdan de ese término? Yo nomás pico me acuerdo de qué capoli que sos o qué capoli que vos eras. Claro, capo sí, son hasta hoy día, ¿verdad? Pero capoli, así no puede ser. No, es imposible que yo sea la única persona que conozca ese término, si yo utilizaba de criatura. Pero hablo de criatura porque yo le escuchaba a mi hermana y mi hermana era adolescente. Que era claro, había una diferencia de edad. Yo escuché, o sea, conocí porque para el 2000, por ahí, mi hermana era adolescente y ahí yo había escuchado ese término. Si pasaste tu adolescencia por el 2000, seguro, pero estoy seguro que vas a conocer ese término. ¿No te acordás otros términos, Oscar, de tu niñez? Ya, voy a hacer un poco de memoria. Voy a hacer, escapó el uno al que me llama. Ya me acordé ahí, Ya me acordé. 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
0: De chupete. 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Ese otro también. Ese es otro término también. 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
0: 11 y las 14, vamos a más canciones.

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1: 26 minutos ya pasaron de las 14 en todo el país. ¿Buscas calidad y potencia para tus proyectos? 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
1: 28 minutos y las 14. Seguimos con más canciones.

0: 38 minutos pasaron de las 14 en todo el país. Sí, seguimos compartiendo con vos esta tarde. Sumate con nosotros a través del WhatsApp y la radio.
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0: 40 minutos de las 41 ya de las 14. Dale gas a la siguiente canción.

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minutos pasaron de las 14 en todo el país. Vamos cerrando la programación de la tarde. Sí, que tengas una excelente tarde, que disfrutes del fin de semana. Abrigate mucho porque va a ser frío, ¿sí? Con 6, 7 grados el fin de semana, atajate, Catalina. Bueno, yo soy Marce González, esto fue Parada 93. Y el lunes volvemos puntualmente a las 13, Dios mediante. 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Chau, chau, hasta el lunes, buen fin de semana.

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0: acompañarte en esta hermosa tarde de viernes, cerrando con todo esta semana realmente. Felicidades porque llegamos. Sí, viernes check ya le estamos haciendo. Falta poquito para terminar una jornada laboral más. Fue una semana de muchas actividades, de muchas cosas que hiciste, de muchas cosas que no hiciste también. Pero bueno, próxima semana vemos eso. Mientras, nos preparamos ya para el fin de semana. Clima fresco hoy a la mañana, pero después fue cambiando. Ahora está agradable, no es que hace calorcito tampoco. Sí, porque está fresco. Más tarde seguro que va a descender un poco más la temperatura y para el fin de semana se pronostica clima lindo, lindísimo. 10 grados de temperatura la mínima. 8 grados el domingo, 9 grados el lunes. Y va a ir en ascenso en los próximos días de la semana y va a estar súper lindo para disfrutar de otra edición más del Rally Mundial en Itapúa. ¡Qué espectacular, eh! Empezá ya a reportarte, contanos cómo estás encarando esta tarde de viernes. 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Si empezá ya a escribirnos.
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0: 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Me encanta. 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

pasaron de las 16, seguimos disfrutando de esta tarde con vos. Y esta canción, Dios mío, ¿cuánto tiempo ha pasado? Y hacemos un respiro de todas las nuevas canciones que van sonando. Y este estilo country que recuerdo hace 10 años atrás, marcaba tendencia en la industria musical, ¿sí?

0: Pitbull. Y ya cambié, no siempre. Con esta canción, Pico, podemos framear ahora. Pregunto, ustedes que manejan el tema. Sí. Puede ser. ¿Ustedes qué dicen los chicos? ¿Se puede o no se puede? O le pregunto a los chicos que manejan el tema. ¿Cómo es el sistema de framear ahora? ¿Hay una música en especial? ¿Hay una canción? ¿Hay movimientos que se pueden hacer y otros que no? Por ejemplo,
1: 1, 2, 3.
0: Claro. Obvio, las comparaciones son tediosas, claro, pero evidentemente van a ser diferentes los tiempos en donde yo, cuando tenía, tengo 33, soy pendeja todavía. Yo recuerdo, porque yo no hacía tampoco, la época de los Flor, de los emo y etcétera, que fue hace 15 años atrás. 16 ya. Y un poco más para otra gente, ¿verdad? Y se usaban mucho las canciones electrónicas para hacer las coreos, los pasos, mucho ritmo, muy enérgico, ¿verdad? Excepto los emos, que era otra cuestión. Pero siempre había desafíos de baile. O sea, esto no es de ahora nomás. Y hoy, 15 años después, tiene otro término y se llama framear aura. Lo que yo no sé es que si en ese... en ese intento de mostrar las mejores cualidades que uno tiene, ¿qué es lo principal? Los gestos, las piruetas, no sé, los saltos. Hay saltos, se puede hacer saltos. ¿Quién maneja el tema este? ¿Quién tiene las reglas exactas de cómo se framea ahora? ¿Quién es el que gana? ¿Por ovación del público o hay un... se designa unas personas ahí atentos a la calificación? ¿Cómo es el tema? Yo quiero aprender. Hoy podemos aprender eso. Sí. Así que el que sabe me puede mandar un audio.
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0: Sí, porque mucho ya vi que, ay no, yo en mi época. Y bueno, papá, eso ya fue hace 20 años atrás. Y ahora.

tendencias. Como seres humanos nos alienamos. O sea, eso es parte de nuestra esencia como seres humanos, ¿verdad? Y no está mal eso. Ser parte de un nicho, tener una comunidad, eso es nato, es en la esencia del ser humano, ¿verdad? Podemos discrepar en que hay veces que hay cosas que no, en las que no estamos de acuerdo y en otras sí, ¿sí? Nadie discute eso, pero al ver así es gracioso, es simpático y no sé, no le están haciendo mal a nadie tampoco. Así que observemos más, compartamos más, ¿verdad? Es parte de la convivencia. Sin tanto criticar ni juzgar, ¿verdad? Pobrecito nuestros chicos que se sienten algunos atacados porque no pueden sumarse las tendencias, como si fuese que están haciendo algo raro. Yo no te digo si tiene algo que ver con las drogas, por ejemplo, que no apoyo las adicciones. Entonces ahí por ahí levantemos no y digamos no, ¿verdad? Pero si son cuestiones así, para compartir, para reír, para alegrarnos, yo creo que podemos acompañarlas con una mejor actitud, ¿verdad? ¿Qué dicen ustedes? Pero definitivamente cómo son diferentes los tiempos. Me saltan a mí los videos de antes. ¿De dónde lo que sacan los videos? Lo que yo quiero saber, si en ese entonces poco y nada usábamos los videos. O sea, no es que todos tenían un celular con una cámara buena. Ahora absolutamente todo se graba, ¿entendés? Y antes no. Era privilegio de pocos. Sí, así es. 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
0: Con canciones, vamos disfrutando de tu tarde de viernes por Aité, claro que sí, fresquito, rico mate. ¿Cómo estás encarando este día, lo que queda de este día? Te leo, te escucho al WhatsApp de la radio.
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0: 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Mandioca.

0: 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Temprano, que vamos a levantarnos, Tony. 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Y en Pandolfo nos vamos. Más yo como me gusta la música de Pandolfo.
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1: 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Sí, así como escuchaste, ¿eh? Tenemos más canciones. Ah, yo pregunté recién cómo era la cuestión del farmear. Ahora sí nos entendemos también y aprendemos juntos. Es posible, Ana Fernando. Tiene que haber un niño, un adolescente, un jovencito que me explique en qué consiste. Si hay cosas que se pueden hacer y no se pueden hacer. Y si hay un tipo de música que hay que usar o cómo es el tema. Les leo en el WhatsApp ahora más canciones.
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1: Dua Lipa, Don't Start Now, le ponía ritmo a estos 10 minutos que ya pasaron de las 17. Tarde hermosa, maravillosa. Qué linda previa del fin de semana. Sí, tenemos visita por la ciudad, así que bienvenidos a todos los que nos son de por acá, los visitantes que vienen para la gran fiesta del deporte motor. Así que nosotros somos Radio Pop. Ah. Espero que estén pasando genial. Sí, acá en nuestra ciudad, en nuestra hermosa ciudad de Encarnación. ¿Vos cómo estás encarando esta tarde? Te leo.
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1: Le ponemos música a tu fin de semana, así disfrutando de esta tarde de viernes. ¿Cómo estás encarando? ¿Cómo estás despidiendo esta semana? Te leo.
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3: Así vamos cerrando el programa del día de hoy. Viernes check, semana check. Y vamos por. Se viene pico la última semana. La próxima es la última semana de agosto. Y una semana muy importante, segunda edición del Rally Mundial acá en Paraguay y en Itapúa, qué gusto. Así que, bueno, les esperamos a todos mañana en Pollos Don Juan, sobre Ruta Sexta, Barrio Arroyo Poná. Vamos a estar ahí para comer un rico guiso carretero con premios, con actividades para todos ustedes. Así que les esperamos desde las 9 de la mañana hasta las 12 del mediodía. Vamos a compartir el programa especial y vamos a pasar genial. Así que les esperamos, ¿sí? Que sigas disfrutando en sintonía de la radio. 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Buen fin de semana para todos, nos escuchamos mañana, chao.

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0: por favor, la organización del Jockey Club Paraguayo me puede decir, avisar, señora Araceli Rivas, por favor, no tome esa vía hoy porque hay concierto. O sea, aviso yo a toda la gente que es completamente, ¿cómo que se dice? Ajena a la cuestión de que hay un feroz, así, no es un concierto, es un feroz concierto en el Jockey Club que está sobre Ciudadela. Y si por ahí está circulando en estas áreas, ¿sabes? De barrio, ¿cómo que se llama este barrio? Buenavista o algo así. O por ejemplo, no sé, estás ahí hacia Choferes del Chaco, queriendo venir hacia, no sé, el shopping este que está ya ahí en la avenida Fernando, no lo hagas. Do not do it. Quédate donde estás, tómate algo frío mientras se pasa este tráfico. Yo creo, calculo, asumo que el concierto va a empezar recién como a las 10 de la noche. Y desde ahora, esto está insoportable. De verdad, verdad. Y yo que venía de buen humor. Yo venía espectacularmente de buen humor. Me descargué como esas baterías viejas. Me descargué hoy. Me peleé muchísimo. ¿Por qué? No, pero de verdad, hago artes marciales, entonces estoy sedita, listísima para el fin de semana. Me dejaron hecha un bebé. Pero me volvió el nervio, la vena en la frente me volvió cuando estaba viniendo a trabajar y me encontré con eso. Yo pensé que en serio era un choque porque vi que unas chicas estaban tipo en un balcón, en un edificio, filmando. No, estaban filmando la cantidad de tráfico que había. No fue ningún choque, gente. Así que ya saben, zona 12 de Ayala y sus alrededores, todo está muy, muy congestionado. Así que paciencia le calla. Paciencia le calla porque no hay de otra. Esto obviamente en la ciudad de Asunción. Pero también tenemos que recordar que estamos en vivo y en directo desde la 93.3. Para toda Itapúa y sus alrededores, ya un saludo grande a mis queridos amigos encarnacenos. Yo aviso, ya avisé, el que avisa no traiciona. El fin de semana que viene, bueno, la semana que viene en realidad, me largo, me las tomo a la Perla del Sur, porque obviamente que yo no me voy a perder del WRC, World Rally Championship 2026. Aquí te vengo, ahí te voy. Fernando Bogarín me hará el aguante. Pero vamos a obviamente mandar mucho contenido también para las redes sociales de 7, así que estén atentos. Saludamos también al señor Oscar Romero, que está en los controles desde Radio Pop 93.3. Y al señor Balotelli, aquí en Asunción. Balotelli, que está triste porque se eliminó Olimpia. ¿Qué vamos a hacer? ¡Qué gusto! Ah, no, ahí ya viene el señor Fernando Fernández también, nuestro programador oficial, que se fue a la cancha ayer. Y yo no puedo decir que él fue mufa, porque yo también me fui a la cancha de Cerro y también se eliminó Cerro. Entonces, si yo digo que él fue mufa, por ende, sí, ABI, ¿verdad? Me too, hey, los perris. ¿Con qué ganas nos vamos a ir al clásico de este domingo? Explícame. Cerro y Olimpia, los dos, ambos eliminados. Este partido que se va a jugar el domingo en el Defensores del Chaco a las 4 de la tarde, gente. Vamos a ir a ver igual qué pasa. Yo creo que igual ¿cómo que se dice? Las hinchadas por lo menos le van a poner más onda, espero. Como yo comentaba en la noche de ayer, el recibimiento de Cerro fue horrible. Disculpen, no creo que nadie de la barra brava me esté escuchando, pero si por ahí su primo tiene algún primo chetito que escuche la radio, que le gusta la electrónica, le comenta, por favor, le comenta que fue espantoso. Claro, no, los clásicos mucho mejor, siempre. La barra de Cerro para mí es la mejor. Tienen unos temones, unas bengalas espectaculares, siempre le ponen muchísima onda, tienen la bandera gigante, por ejemplo, en toda la tribuna, por así decir. Esta vez, nada. Las bombas ni eran blancas, boludo. Nunca hubo rojo y azul. O sea, creo que el rojito así medio anaranjadito salió así al final ya de todo. Pero era blanco. La Olimpia no vi, el recibimiento de Olimpia no vi, así que no puedo criticar. Pero la de Cerro, aplazadísimo. Aplazadísima la... La barra brava, así. A ver, ¿a quién más me toca saludar? También a la señorita Sandra García, que es un poco de todo en este programa. Un poco de producción, un poco de coordinación. Y también saludamos a quién. Obviamente, eres mi persona favorita. Es real. Bendita la luz
1: de tu mirada. Ahora Rivas.
0: ¿Cómo estás, bebé?
1: Bendita la luz de tu... Vos sabés que me hubiese encantado recibir tu aviso cuando no pasaba, antes de pasar la zona del Jockey Club.
0: No, yo sí que atendé. Sandra, hay un choque acá. Yo estoy trancada.
2: Hay un choque.
0: La gente Sandra, está filmando.
2: Sandra, hay un choque.
0: Tía Sandra, mándame un dron.
2: Sí.
0: No tengo nunca el dron, nunca fue el choque, pero es concierto.
1: Pero era un concierto.
0: No,
1: qué
0: yo como esa fila, abro la ventana de mi auto, así se baja y le digo, oficial.
1: Ella la
0: ¿qué le está pasando, oficial? Y ahí me dijo el oficial, concierto. Ay, acá mamita me
1: dice. Mamita le dijo, no, me muero.
0: ¿En serio, oficial? ¿De quién me contó? ¿Quién me contó la
1: cantante? Bronco.
0: No, y me dijo ahí. Ajá. Un reto, ¿no?
1: Y vos estás. ¿Vos estás?
0: Dije acá, no, vamos a mirar con esa pintaza. Tengo hoy pinta de teacher, tengo alpargata.
1: Nadie a la cachorra llamó a pedir.
0: ¿Dónde está mi alpargata?
1: Digo. ¿Dónde está la alpargata? ¿Dónde está la calza? Pero bueno, nosotros estamos listos para acompañar igual en esta operación. Hoy es viernes, lo logramos. Felicidades, gente.
0: ¡Ay, lo logramos!
1: Lo logramos. Che, pero vos, ¿de dónde venís, dijiste?
0: Yo vengo del jiu-jitsu. Mira.
1: Porque hay un chupón que no estaba ayer. Hay un chupón que no estaba ayer y me preocupa.
0: No, es un chupón.
1: ¿Qué Fernando? No va a ser un chupón? Por favor, pleno siglo XXI.
0: No, no, no. La gente que nos ve a través de la plataforma morada puede confirmar que no es un chupón. Mira,
1: tiene la forma de una boca y todo.
0: ¿Qué?
1: Tiene
0: ¿qué
1: la forma
0: de
1: una boca.
0: Te deja una forma de boca, boludo. ¿Así?
1: Esa forma tiene, ¿cómo? Qué sé yo.
0: Esperando, no están viendo por Twitter.
1: Sí, están, mira, ay, 300 no personas están
0: no
1: viendo.
0: No puedo hacer. Iba a hacer algo, pero no voy a hacer.
1: Después tenés que contarme y explicarme, porque yo no me creo el cuento. Vos sabés que no.
0: Le llamo a Bobal Gringo.
1: Le llamo. Amigo. Hello, amigo.
0: ¿Sabes cómo se dice chupar en inglés?
1: No, ¿cómo se dice?
0: Hiki.
1: ¿Cómo?
0: Hiki.
1: Hiki.
0: A hiki.
1: Acá hay un hiki árabe que le dejó un chupen hiki en su pellizqui. ¿Qué estás pasando?
0: No sé, estamos todos locos, es viernes. Empezamos esta edición de Last Round y te puedes comunicar con nosotros a través del 0986710177. Y eso.
1: Buena y música, eso. Hasta las 8 de la noche, la mejor compañía, obviamente.
0: Esperar la marca. Definamos.
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1: Muy bien, esta dupla genial te acompaña hasta las 8. Yo soy Fer.
0: Yo soy Ara Rivas. Esto invita...
1: Radio.
0: Ay,
1: no falta el de pop, no falta el de pop. Pero bueno, música. Hasta las 8 te acompañamos.

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1: 12 minutos de las 7 de la tarde y nosotros seguimos acompañándote, vayas a donde vayas en este operativo retorno, en este viernes que estamos tirando la casa por la ventana al aire de 107.7 para Asunción y todo el departamento central y a través de 93.3 para Encarnación y todo el departamento de Itapúa. Le incluimos a Posadas también ahí, sí, porque siempre también están los oyentes de Posadas. En este bloque es súper especial porque recibimos visita y visita de lujo. Está con nosotros Vidal Delgado porque vamos a hablar de la Goldie Oldie que está cumpliendo nada más y nada menos que 10 años. Es impresionante y obviamente lo vamos a festejar a lo grande este sábado 22 de agosto. Vidal, bienvenido a 107.7, bienvenido a Last Round.
2: Un gustazo, querido, un gustazo saludar a toda la audiencia de Radio 7.
1: Espectacular. Esta fiesta que de retro, digamos, hits, ese es lo que es el concepto hit tras hit. Sí. ¿Verdad que volvemos a los 60, volvemos también un recorrido por los 2000 incluso? O sea, hacemos todo ese recorrido.
2: Sí, super, sí, desde los 60 hasta los 2000. Es así, porque sí, ya desde que entramos en esta nueva década es como que ahí entra y empieza a ser retro la década de los 2000. Para muchos hay gente
1: ahora,
2: que...
1: Sí, ese es un buenísimo debate. O sea, porque
2: para mucha gente los 90 se quedó ahí. El retro es ahí, ya no se avanza. Pero para nosotros es como que, bueno...
1: Los 2000 también tiene.
2: Yo creo que cada 20 años es la rotación de cómo va entrando el ciclo de música retro. Así que sí, los 2000 hasta 2009.
1: Incluso 2009. Sí,
2: así los inicios de Lady Gaga ya pasamos por lo menos. Así
1: ese
2: tipo de pop, por ejemplo, ya es. Entra así en la última tanda, en la última colita de nuestras fiestas, por lo general, sí, ya incluimos ese repertorio de los 2000. Ya es música retro para que mucha gente se entere de que ya no es más tan joven como cree.
1: Vos sabés que eso me suele pasar en lo... Vos estás scrollando en TikTok y te salen esos videos. ¿Qué sonaba hace 20 años? Y son temas que así, pero yo para mí que escuchaba hace muy poco tiempo y cierto, ya cumplieron 20 años, o sea... Sí. Estamos ahí nomás, entonces es como que se abre ahí cada 20 años y por supuesto la Goldie Oldie que siempre también nos regala esa experiencia, ¿verdad? De hacer ese viaje, recordar y bueno, disfrutar por sobre todo, ¿verdad? Que solamente la música nos puede dar también esa sensación.
2: Claro, y el concepto siempre fue claro, así, la Goldie nació como una fiesta para pasar puros hits, hits de todas las décadas. Principalmente los 70s y 80s es como nuestro fuerte. Y es como que, bueno, sí, este tipo de canciones. Este tipo de canciones. Es que la gente sabe. El repertorio de la familia paraguaya promedio, podemos decir que tiene ese apartado de música retro. Cuando uno te dice que escucha de todo, está ahí, el sí apartado de música retro, que sí o sí pasa Queen, ABBA, Bee Gees. ¿Qué más te puedo decir? Esos son así como la triada que nunca
1: el que
2: falta.
1: Lo falla, el tridente así tipo imbatible.
2: Sí.
1: Imbatible.
2: Este tipo de cosas. Después hay muchas canciones así que la gente ni siquiera sabe el nombre de quién canta, pero te sabe. Esto, por ejemplo, mucha gente capaz no sabe que el grupo es Opus. Life is Life. Sí. Pero la gente te sabe, te conoce la letra de punta a punta.
1: O
2: te
1: el
2: sabe.
1: Clásico de Toto también, ¿verdad? O
2: sea, sí, África, África, Borderline.
1: Ese de verdad suena y vos ya te sacás la remera y estás. Sí. Imagínate en un concepto fiesta y que sea un tema tras otro, realmente solamente la Goldie Oldie. Así que, ¿cómo fueron estos? Llegar a 10 años, un montón.
2: Sí, igual mucha gente cuenta como que la Goldie empezó hace muy poco, porque es como que le empezamos a meter más garra hace una cuestión de 4 años más o menos, que coincide con mi periodo de
1: administración,
2: ¿no? Vamos a decirlo, de independencia laboral, que me empiezo a centrar principalmente en mis proyectos personales, y entre esos está la Goldie Oldie, porque antes sí tenía un trabajo aparte en agencias de publicidad, y es como que, bueno, no tenía tanto tiempo como para dedicarle a esto, hasta que ahora 100% me dedico a lo que

0: Es la de Halloween, fue ganando su espacio así en la cultura de la gente. Es como que la gente ya espera de nosotros nuestra fiesta de Halloween. Es como que mucha gente ya nos ubica de ahí. También está la fiesta de San Juan, también que estamos instalando desde hace 2 o 3 años que venimos haciendo. Pero esta celebración que va a ocurrir mañana, que es celebración de aniversario número 10, el Goldiversario que le decimos.
1: Goldiversario.
0: Va a ser como una fiesta en la que va a ser la Goldie el centro de atención. No está ligado a ninguna fecha especial.
1: La Goldie.
0: Es la Goldie en su esencia más pura y dura, y eso es lo que la gente, si es que quiere vivir lo que es de verdad una Goldie sin tener que disfrazarse o sin tener que estar ahí, no sé,
1: temática Goldie.
0: Sin temática, bueno, mañana es el día, mañana es el lugar en Ciso Belloso 2229, que es así, capaz no te suena el nombre de la calle, pero si te digo que es la calle detrás de Paseo La Galería, es como que, bueno, ahí es. Estaba, buscás en Maps, te sale Ciso Belloso 2229, que es una casa particular, pero con un patio bastante amplio, y es ahí donde ya hicimos nuestra fiesta de Año Nuevo. El año pasado hicimos ahí, por ejemplo, y ahora volvemos a repetir porque nos gustó bastante el lugar. Es así como, ni muy grande ni muy chico, porque...
1: Especial.
0: Especial, porque la fiesta es como, dentro de todo, va a ser íntima, así para amigos, conocidos que estuvieron desde siempre. Vamos a tener muchos invitados, o sea, ya invitamos a mucha gente, pero sí, también obviamente tenemos habilitado para que la gente pueda adquirir y...
1: Las entradas están en Tuti para todos los que quieran ir. También están las redes sociales de la Goldie, @GoldieOldie también en Instagram. Entonces ahí no te perdés ninguno de los detalles. Lo lindo también es que por este cumple vamos a tener DJs invitados.
0: Así es. Podíamos habernos bancado toda la noche nosotros, porque hay repertorio ahí de sobra de música retro. Pero también queremos descansar un poco y queremos...
1: Disfrutar,
0: ¿verdad? Sí, porque antes algo que ocurría en nuestros primeros toques era que yo con Andrés, que somos la dupla de la Goldie, es como que cuando nos tocaba tocar toda la noche, ponerle de 12 a 5 de la mañana, es como que nos íbamos rotando cada media hora, y ese es como que algo que dejamos de hacer, porque es como que no tocamos más tanto tiempo, porque siempre es como que sumamos invitados. Sí. En esta ocasión nos van a acompañar Arcoiris Analógico, que es un DJ que su especialidad es de música, la verdad es bastante variado en su repertorio, pero también tiene un repertorio de música retro en formato vinilo. Ese es así como su gran diferencial. Y por el otro lado, Flashtima, que algo importante también de los que saben el recorrido de la Goldie es que en la fiesta de Halloween es la única vez en el año en la que pasamos retrotón, así, reggaetón viejo.
1: Entonces ahí
0: como parte del combo es como que vamos a tener ahí a Flashtima para meterle ahí una horita y media intensa de música retro. Y nosotros liquidamos así la última hora de la farra, bueno, reggaetón nomás ya. Porque sí, formó también parte de la historia de la Goldie.
1: Claro.
0: Pasar reggaetón.
1: O sea, como dice ahora arriba, o sea, hay momento para todo también. Sí. Lo lindo es que va a haber comida, va a haber cerveza, va a haber fernet, va a haber tragos también toda la noche, que también no va a faltar, y por supuesto la buena música y esa, la energía por sobre todo para mí.
0: Sí.
1: O sea, la mística de la energía de la Goldie, ¿verdad?
0: Lo que puedo decir así que algo que te juro que ayer nomás se nos ocurrió. Vamos a tener comida, era así en nuestro grupo de WhatsApp. Cierto, tenemos que tener comida. ¿Y qué vamos a tener? Y yo creo que porque es un cumple, tiene que haber pancho, ¿verdad? Entonces, eso es lo que va a haber. El menú es pancho porque es un cumpleaños. Así que...
1: Ok, cumpleañito. Y sí, de 10 años encima.
0: Sí.
1: Ideal.
0: Así entonces, cierra por todos lados, bueno. Y ahí tienen, si es que quieren ir para cenar ahí, va a haber todo.
1: Mañana entonces, planazo en Ciso Belloso 2229. Ponen ahí en el Maps, en el Waze, le lleva directo. Por supuesto, también las entradas que están disponibles en Tuti y @la Goldie Oldie en Instagram. Así no perdemos ninguno de los detalles. Bien.
0: Sí, lo último que le puedo decir a la audiencia es que si es que están muy interesadas en ir, les recomiendo que puedan comprar hoy sus anticipadas, porque mañana ya subimos un chiqui.
1: Epa, atención.
0: Mañana subimos un chiqui el precio de las entradas, así que están a tiempo de adquirir al precio original todavía, que mañana ya desde la medianoche y en puerta ya va a estar a un precio un poquito agregado.
1: Perfecto, está bien. Entonces la Goldie Oldie cumple 10 años y lo festejamos a lo grande mañana sábado, entonces en el Ciso Belloso 2229. Las entradas todavía ahora con precios anticipados están en Tuti, así que tienen que aprovechar y como decíamos, @la Goldie Oldie también en Instagram. Vidal, muchísimas gracias por la invitación.

0: Gracias por este recorrido hermoso también. Felicidades, porque 10 años, tenés que sostener 10 años.
1: Sí, sí. La verdad es que con Andrés pasamos muchas cosas.
0: Sí.
1: No, acá podemos hacer un especial de 2 horas. Sí, sí. Pero sí, es como... Es mi relación más larga probablemente. Así, fácil, mi relación más larga.
0: 10 años.
1: Sí.
0: Y mira que ya es incluso a partir del 7º, creo que ya es incluso ya una unión de hecho. Así que sí. ya están.
1: Sí.
0: Unión de hecho fácil. O sea,
1: sí, tipo, si nos separamos, tiene que haber como separación de bienes y esas cuestiones, seguro.
0: Sí, totalmente. Buenísimo, entonces, todos mañana a la Oldie, planazo para celebrar estos 10 años y lo festejamos a lo grande. Gracias, Vidal.
1: Gracias, querido.
0: Éxitos. Nosotros seguimos acompañándote, vayas a donde vayas, hasta las 8 de la noche. Esto es Last Round.
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2: La última ronda de esta semana. Qué rápido que pasó la semana. O a mí no me, se volvió muy corta.
1: Y sí, porque vos haces muchas cosas. Cuando uno hace muchas cosas, está muy ocupado, tiene mucha actividad y se siente como que bendita la luz de tu mirada. Pasa rápido.
2: Pasa rápido.
1: No como yo, por ejemplo, que estoy sola en mi casa.
2: Con
1: yo trabajo como negra para vivir como blanca.
2: Mentira.
1: Y estoy sola en mi
2: casa. Aburre, se sube al décimo piso, se sube a la terraza, toma un poquito de sol, después continúa la nena.
1: Chiqui, hace frío, no se puede más hacer eso.
2: ¿Ves?
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2: Claro que sí.
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1: Así es, señoras y señores, momento de cerrar esta edición viernes de Last Round. Gracias a Balota, que estuvo en los controles aquí en Asunción, y al señor Oscar Romero desde Encarnación para 93.3.
2: Así mismo, y nosotros nos vamos. 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
1: 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Será hasta el lunes.
2: Exactamente, en este espacio. Pero mañana, a partir de las 9 de la mañana.
1: Bueno, vamos a promocionar.
2: Sí, vamos, no, claro, vamos a promocionar. Claro que vamos a promocionar.
1: Yo soy la única conductora mujer que vos vas a hablar al aire.
2: En este.
1: Sí, vos no me puedes poner el cuerno enfrente a mi casa. O sea,
2: pero vos tenés que saber que.
1: No, acá no. El poliamor conmigo no
2: fue
1: funciona.
2: Primero ella.
1: Y pero yo vine segunda y le saqué a su marido. Así
2: fue
1: es.
2: Primero ella.
1: Vos no sabés cómo funciona el tema del robo a marido.
2: ¿Cómo funciona?
1: Y la primera.
2: Ah, espera, no me explicaste ese chupón. Y encima, no, ahora, para la gente que está viendo en Twitch, ella se puso un abrigo que le tapa totalmente la garganta.
1: No, es una es gente, ¿qué tengo? Yo me voy al jiu-jitsu y tipo me hicieron como que una llave para ahorcarme.
2: Te ahorcaron y tenés un chupón.
1: Pero no se nota.
2: ¿Qué no se va a notar? Mira, tenés que apelar ahí al cuello.
1: No se nota.
2: ¿Cómo se llaman esos abrigos que son así, tipo hasta acá?
1: Tortuga, cuello tortuga.
2: Cuello tortuga. Ojalá yo tenga cuello para usar eso.
1: No, se junta todo ahí con tu papá, tu hija, todo junto.
2: No sé, ahora arriba, no sé si. Pero mañana a partir de las 9 de la mañana. El mejor programa de 107.7.
1: No querés escuchar más. Encima ella tiene pinta que se enoja. ¿O no?
2: Si yo era majo, te pinchaba la rueda. De verdad. Por igualada. Majo Peralta, Fer Bogarín.
1: Te mandamos un saludito.
2: Claro, imagínate, nosotros somos creo que la dupla más que se mantuvo así, pero de los Eva and Eva.
1: ¿Cómo lo que te aguanta, boludo?
2: Y porque somos la dupla perfecta, ¿qué crees que podemos hacer absolutamente nada? Cargamos
1: bueno,
2: ese
1: voy a renunciar
2: peso.
1: Del mes que viene.
2: Jackie.
1: Que venga Nene.
2: Jackie. Dija, qué buena dupla. ¿Se imaginan, por ejemplo, Majo Peralta, Fer Bogarín, Last Round?
1: Ay, abrite. Abrite, en 5, abrite. Bueno.
2: 58 de las 7 de la tarde. Gracias, Ara Rivas.
1: No te digo no. Salí de
2: Será hasta lunes. Cuídense, gente. Buen fin de semana. Chau.

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